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3: ¿Qué tal, cómo le va? Mi nombre es Juan Arango y estas son las noticias de la hora. Qatar alertó sobre las consecuencias catastróficas ante la amenaza hutí de cerrar el estrecho de Bab al-Mandeb. Los demócratas toman ventaja de 8 puntos sobre republicanos rumbo a las elecciones de noviembre, según la encuesta. Estados Unidos admite por primera vez que ha desplegado armas en el espacio. Qatar advirtió este martes que un posible cierre del estrecho de Bab al-Mandeb tendría consecuencias catastróficas para la economía mundial, en momentos en que el tráfico energético ya enfrenta graves dificultades por el bloqueo del estrecho de Hormuz. Ibrahim al-Hashmi, funcionario del Ministerio de Exteriores de Qatar, aseguró que el mundo no puede permitirse sumar una nueva crisis marítima y afirmó que Doha apuesta por la diplomacia y el diálogo para garantizar la libertad de navegación. La advertencia llega tras los recientes avances de los rebeldes hutíes en Yemen, que han reforzado su presencia alrededor del Bab al-Mandeb, una ruta estratégica que conecta el Mar Rojo con el Canal de Suez y es clave para el comercio y el transporte de energía. En medio de la creciente tensión, el príncipe heredero saudí Mohammed bin Salman se reunió en el Cairo con el presidente egipcio Abdel Fattah el-Sisi. Ambos líderes destacaron la necesidad de garantizar la seguridad y la libertad de navegación en Bab al-Mandeb y en el Mar Rojo, mientras continúan las hostilidades por los hutíes respaldados por Irán. La preocupación aumenta por cualquier interrupción adicional porque podría afectar las exportaciones del petróleo saudí, el tránsito por el Canal de Suez y una de las principales rutas comerciales entre Asia, Europa y Medio Oriente. 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
3: Cristiano Ronaldo volvió a protagonizar un tenso cruce con el argentino Matías Palacios durante la contundente derrota de Al Nassr por 4-0 ante Al Ain en el debut de ambos en la Champions League de Asia. El portugués fue titular y capitán, pero no logró marcar durante los 90 minutos. Cristiano se mantiene con 979 goles en su carrera, mientras las imágenes de su enfrentamiento con Palacios rápidamente circularon en redes sociales. Al Nassr así comenzó el torneo continental con una dura derrota. Soy Juan Arango y estas fueron las noticias de la hora.
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0: alegría, buenos días al amor y buenos días al ombliguito de semana, miércoles, septiembre 16. Son las 6:22 de la mañana. Le damos la bienvenida a un mañanero más aquí donde se goza con todo el sentimiento mexicano, aquí en La Poderosa 93.3 FM. Un saludo cordial para todos los que ya están en sintonía aquí del mañanero, para todos los que ya van rumbo a su trabajo, para los que van saliendo de su tercer turno. Muy, pero muy buenos días. Para los que apenas se van despertando, pues también muy buenos días. Sean todos muy bienvenidos. Arrancamos este mañanero con el pie derecho, pero sobre todo con la bendición de Dios. Ingeniero, muy buenos días. Aviénteme esa llamadita, por favor. La Poderosa, buenos días.
1: Muy buenos días, Gaby. ¿Cómo amaneció?
0: Muy bien, gracias. ¿Y usted cómo está?
1: Pues también muy bien, gracias a mi Padre Santísimo, ya rumbo al trabajo.
0: Eso es bueno. ¿Qué cancioncita le vamos a complacer? ¿Y saludando a quién, mi estimado Toño?
1: Pues la canción, la de Borracho sin Cantina. ¿Mm? Y el saludo especial, pues un saludo especialmente para usted, Gaby, que nos alegra las mañanas. Y para la gente de Ocurio, Moro, Juan Lucas, Palo Alto y Joconosco, municipio de Yuriria, Guanajuato.
0: Muchísimas gracias. Ahí quedó el saludito. Aquí le tengo su canción. Nada más dígame fuerte con cuál se goza.
1: Aquí se goza con La Gaviota y con Sentimiento Guanajuatense.
0: Y ya arriba Guanajuato, que ya se hizo presente aquí en el mañanero. Son las 6:23 de la mañana. Aviénteselo con La Gaviota.

Ya estamos de regreso, son las 6:27 de la mañana y seguimos aquí aventándonos este rico y delicioso mañanero. Les mandamos un saludo a todos los del campo que ya están trabajando, claro que sí, a todos los panaderos también, un saludo muy especial a mi padre que ya también está trabajando, un saludo a todos los que ya están en el trabajo pero están ahí atentos escuchando La Poderosa. Pues mientras ustedes hacen ese teléfono sonar, recuerden el número telefónico 616-949-9582, el número de cabina, nuestro número de WhatsApp es el 616-432-9501, 616-432-9501, y mientras ustedes hacen ese teléfono sonar, yo me voy con una canción romanticona que tengo por acá, se llama Mi Luna, Mi Estrella, de Banda Macho, solo aquí en La Poderosa. Avientes el mañanero con la gaviota.

0: cuántas horas que no llamaba, ¿verdad? Pero aquí estoy de nuevo.
1: Unas cuantas horas que no llamaba. Exactamente, hace 18 como horas. Que
0: no he probado el alcohol, en la última botella me la dejé hace como una hora. Listo, ya las extraño.
1: Es HM, ya va rumbo al trabajo, HM.
0: Ya, gracias a Dios, todo bien y rumbo al trabajo, a ver qué tal nos va hoy. Esperemos que a mí, igual que a todos, nos vaya perfectamente.
1: Así como debe que ser, HM.
0: Eso todo, Gaveta. ¿En qué te puedo ayudar, Gaveta?
1: A ver, ¿me pone una cancioncita, por favor?
0: Ahorita no estoy complaciendo a nadie.
1: ¡Ay! Ahorita nos vamos a complacencias, no, gracias.
0: Estoy regalando cupones para la despensa.
1: Ay, Diosito santo. HM, y dígame.
0: Pañales para las personas adultas.
1: ¿Aún?
0: Tan bueno, lo que yo traigo, fíjate que sí, no sueltan nada.
1: Sí, cubren todo.
0: Cubren todo.
1: No, ay, no, mejor me callo. HM, ¿qué cancioncita le vamos a complacer?
0: Pues hay que poner una cancioncita que se llama Cabecita Dura con no sé qué banda, ay. Ya se me olvidó.
1: Es la Arrolladora, HM.
0: Con la Arrolladora,
1: no haga pausas, no haga pausas.
0: y un saludote ahí muy especial para mi hermano, el mayor, que se llama Juan Mesa, alias El Pilo, que aquí lo traigo al lado conmigo y me va haciendo unas carotas.
1: Ay.
0: Es que lo que pasa es que él sí es de la tercera edad y pues ya, al hablar hasta fuerte ya eso le molesta.
1: Uy, no. Por eso ya, se le
0: por
1: queda
0: eso
1: viendo.
0: Le puse unos tapones, dije, ya, ponte y duérmete.
1: Uy, no va a escuchar el saludo que le está mandando HM.
0: No, y aquí lo llevo a un lado. Y oye, esto es peligroso, no crees que es cualquier cosa.
1: Es peligroso.
0: Es más bravo que el toro bravo.
1: Dan miedo los Mesa entonces.
0: No, y está más cuadrado que yo, ¿para qué te cuento?
1: Uy, no.
0: ¿Sí conocieron a un tal Rivera que le llamaban que hacía películas?
1: Sí, ¿se parece a él? No.
0: No se parece nada en él. Yo quisiera que me pareciera a él, pero no.
1: ¡Ay, HM!
0: No, ya te mejor vámonos con la rola porque si no se me va a enojar y ¿para qué te cuento?
1: Sí, está bien, HM, nada más dígame con cuál se goza.
0: Pues aquí se goza con la Poderosa, con puro sentimiento jalisciense. Y arriba Guadalajara, Jalisco, que esa es mi tierra.
1: Y arriba Guadalajara, Jalisco, que ya se hizo presente aquí en el Mañanero. ¿Dónde anda? Durango, Veracruz, Venezuela, Salvador, Guatemala, República Dominicana. ¿Dónde andan? Repórtense, aviéntense el Mañanero con la Gaviota. Son las 6:35. Es mejor sin ti.

0: Ahí escuchamos a la arrolladora banda El Limón con Cabecita Dura. Son las 6:37 de la mañana y seguimos aquí aventándonos el mañanero La Poderosa. Muy buenos días.
1: Buenos días, Gaby, buenos días.
0: Buenos días, Alex, ¿cómo andas?
1: Aquí andábamos, Gabriela, yendo rumbo al trabajo, y dándole gracias a Dios por un día más de vida y pues adelante, sin por ahí, hay que echarle ganas.
0: Así es, Alex. Dime, ¿qué cancioncita te vamos a complacer y saludando a quién?
1: Mira, Gaby, vamos a saludar a la raza que está en sintonía de La Poderosa, como siempre. Ahí un saludo a usted y un respeto en cabina para el buen Cruz, el señor David y para toda la gente que siempre escucha La Poderosa en la mañana y pide su complacencia. Y quiero ver si me puedes complacer con una de los linderos del norte que se llama Vuelve Amor.
0: Claro que sí, Alex, ahí quedó el saludito. Aquí le tengo su canción, nada más dígame fuerte, ¿con cuál se goza?
1: Con La Poderosa, con Sentimiento Michoacano del Merecito Huetamo, Michoacán. Gracias, Gaby.
0: Gracias, y arriba Michoacán, que ya se hizo presente aquí en el Mañanero. Son las 6:38 de la mañana. Repórtate, avientes el Mañanero con la Gaviota.

0: ya estamos de regreso. Son las 6:43 de la mañana y seguimos aquí aventándonos el mañanero. Nos vamos, ingeniero, aviénteme esa llamadita, por favor, la poderosa. Buenos días.
1: Gaby, buenos días, Gaby. ¿Cómo estás?
0: Buenos días, David. Muy bien, gracias. ¿Y usted cómo está?
1: También muy bien, Gaby. Pensé que iba a ser una tormenta, pero terminé bien, Gaby.
0: ¿Pensó que iba a haber una tormenta? No, no llovió tanto.
1: Pensé que iba a terminar en una película de acción, Gaby, pero estoy bien. ¿Me puede compartir una canción, por favor?
0: Claro que sí. ¿Cuál va a ser y saludando a quién?
1: Saludos para toda la gente que está en sintonía, Gaby. La gente de Yuría, Guanajuato, Morollón, Huyangato. Y a usted, ahí, Gaby, y a su familia, con todo respeto. Quiero mandar un saludo a mi camarada Alex allá en Chicago, hombre, allá en los vientos, Chicago, al sur, ¿no? Que ya no se ha reportado. Con la canción, Gaby, Muñeca, Ojos de Miel, la canta Yuri y la castea.
0: Muy bien, ahí quedó el saludito. Aquí le tengo su canción, nada más dígame fuerte con cuál se goza, David.
1: Con la poderosa, Gaby, muchas gracias, cuídate mucho.
0: Un feliz día. Gracias. Papá. Son las 6:44 de la mañana, repórtese, aviéntese el mañanero con la gaviota, todavía hay tiempo.

0: Y ya estamos de regreso, son las 6:47 de la mañana y tenemos un saludito aquí en el WhatsApp. Dice, lindo día, niña linda. Bendiciones, saludos a mi tía Remedios, Almita, Vero, Alex, Cristian, Meño y las Marías. Leo, HM y Norberto, bendiciones. Muy, pero muy buenos días, Crucito, también para ti. Bendiciones y nos vamos a la llamadita. La Poderosa, muy buenos días.
1: Buenos días a todos de La Poderosa.
0: Buenos días, Laurita.
1: En la mañana.
0: ¿Cómo está, Laurita?
1: Ya, para hacer los tacos, maragatos.
0: Ah, ¿sí me vas a invitar, Laurita, a los tacos?
1: Sí, que viene.
0: Ok, ya dijo Laurita.
1: Hay que celebrar el mes de la patria.
0: El mes de la patria, ándele, Laurita. ¿Qué cancioncita le vamos a complacer, Laurita?
1: Mi meta contigo.
0: Mi meta contigo, ¿saludando a quién?
1: A usted, a todos de las poderosas, los que hacen todos los días alegres.
0: Muchísimas gracias, Laurita. Ahí quedó el saludito. Aquí le tengo su canción. Nada más dígame fuerte, ¿con cuál se goza?
1: Con La Poderosa, y arriba La Poderosa este año.
0: Gracias, Laurita. Ahorita paso por mis taquitos. Sí, Laurita, gracias.
1: Todos de La Poderosa.
0: Sí, Laurita, gracias. Son las 6:48 de la mañana y todavía hay tiempo para aventarse el mañanero con la gaviota. Llámeme. Repórtese 616-949-9582.

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2: Y ya estamos de regreso, son las 6:52 de la mañana y repórtese, aviéntese el mañanero, todavía alcanza, todavía hay tiempo para una última llamadita más, pero tiene que ser ya, si no, me voy con la que yo tengo de este lado acá en el YouTube. Pues también le quiero mandar un saludo muy especial a todos los cocineros, a todos los maestros, a los que ya están yéndose a la escuela a esperar a los chiquitines. También muy, pero muy buenos días a todos ustedes. Y pues, me voy con esta canción que tengo acá. Se llama Y tú, de Julián Álvarez, solo aquí en La Poderosa.

0: Ahí escuchamos a Julián Álvarez, son las 6:55 de la mañana y seguimos aventándonos este mañanero La Poderosa. Muy buenos días.
1: Buenos días, Gavisita, ¿cómo le sigo?
0: Buenos días, Juanito, muy bien, gracias. ¿Y usted cómo está?
1: Pues ya aquí andamos, Gaby, echándonos el último.
0: El último, ya,
1: como
0: eso
1: es. Que el último es el principio también.
0: Sí, dicen. Dígame, Juanito, ¿qué cancioncita le vamos a complacer y saludando a quién?
1: Si me hace favor, Gaby, mujeres divinas, por ahí para todos los hijos de los escuchos de La Poderosa, Gaby, que el H&M ahora no escuché a nadie, ahora no, tuvimos sintonía muy buena, pero como que era a todos los trabajadores de Quiero Superior, de Gardens Alive, y los de la Siete de San, Gaby.
0: Muchísimas gracias, Juanito, ahí quedó el saludito, aquí le tengo su canción, nada más dígame fuerte, ¿con cuál se goza?
1: Con la número uno, Gaby, La Poderosa, con puro sentimiento de Guanajuatense, Dios la cuide.
0: Gracias, gracias, Juanito. Son las 6:56 de la mañana, llegamos a la recta final de este mañanero, pero no le vaya a cambiar de estación ni se mueva porque regresamos en unos instantes con el cotorreo de la mañana, la güerita de Durango, el primo y el papi, solo aquí en La Poderosa. Gracias.

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4: ¿Qué tal? ¿Cómo le va? Mi nombre es Juan Arango y estas son las noticias de la hora.
5: La Junta del Kennedy Center vota por cerrar por problemas financieros y disputas sobre la marca de Donald Trump, según fuentes al Associated Press. La fiscalía no pedirá la pena de muerte para Nick Reiner, acusado del asesinato de sus padres. El petróleo llegó a su nivel más alto en casi cuatro meses tras el cierre del oleoducto de Jambú. La junta directiva del Kennedy Center votó este martes a favor de cerrar el emblemático Centro de Artes Escénicas de Washington en medio de graves problemas financieros, preocupaciones por el deterioro del edificio y una disputa legal relacionada con los intentos de incluir el nombre del presidente Donald Trump. La decisión se produjo horas después de que el juez federal Christopher Cooper volviera a bloquear los planes de colocar el nombre de Trump en la fachada o utilizarlo para identificar espacios del complejo. El magistrado determinó que cualquier modificación de este tipo necesita la aprobación del Congreso. La junta había estudiado diferentes alternativas para reconocer públicamente a Trump por su participación en una posible renovación al centro. Documentos presentados ante el tribunal señalaban además que la institución enfrenta serias dificultades económicas y problemas estructurales que, según sus directivos, requieren reparaciones urgentes. Trump confirmó posteriormente que el cierre será inmediato para permitir trabajos de reparación y renovación. El proyecto contemplado tendría una duración de aproximadamente dos años y un costo estimado de $250 millones. La medida dejará también el futuro financiero y administrativo de una de las instituciones culturales más importantes de la capital estadounidense.
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4: Lionel Scaloni anunció la primera convocatoria argentina después del Mundial 2026 con Leo Messi como la gran sorpresa de la lista de 28 jugadores. El capitán había anunciado su retiro al albiceleste tras el subcampeonato mundial ante España, pero vuelve a aparecer entre los convocados para los próximos amistosos internacionales. Argentina enfrentará a Bolivia, Burkina Faso y Benín en el inicio de una nueva etapa para la selección campeona de América.
5: Soy Juan Arango y estas fueron las noticias de la hora.
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0: Aquí se goza con la poderosa con sentimiento mexicano. ¿Qué tal? ¿Qué tal? ¿Qué tal? ¿Qué tal? Pero ¿qué tal si te compro para llevarte conmigo? Un saludote para todos ustedes que ya están en sintonía de la poderosa de Michigan en este día miércoles 16 de septiembre, día de la independencia de México y de otros países también, no nada más de México. Le mandamos un saludote a todos ustedes, a todos los mexicanos, a todos los salvadoreños, El Salvador, Guatemala, Honduras y puntos que voy pasando. Un saludote para todos ustedes y bienvenidos a una programación más del Cotorreo de la Mañana en este día 16 de septiembre. ¡Güera!
1: Muy buenos días y muy buenos días a todos los chingüengüenchones y chingüengüenchonas que se levantaron temprano este día. Esperemos que el día de hoy estén pasando muy, pero muy bonito día, que lo empiecen con mucha energía y por supuesto, por... Y por supuesto que pues que tengan muchas cosas chingüengüenzonas que hacer. Feliz día de independencia. Oiga, ya le iba a decir de la revolución. Ando dormida.
0: Es de la independencia.
1: Feliz día de la independencia. Hoy es un gran día para nosotros.
0: ¿Sí se aventó un grito anoche? ¿Gritó?
1: No, hombre, yo quedé dormida, viva, quedé cansada.
0: ¡Viva!
1: ¿Usted?
0: ¡Viva la güera de Durango!
1: ¿Usted se aventó un buen grito anoche?
0: No, fíjese que no.
1: No, bueno, pues yo creo que el que sí se aventó un muy buen grito y muy buena pachanga fue el papi, porque apenas se viene conectando y todavía creo que le está batallando para eso. Buenos días, papi, ¿estás ahí? Papi. No, todavía no está ahí.
0: Michel.
1: Escítanos el B. Ya se ve ahí.
0: Michel. Bueno, lo que el Michel se prepara, porque nos vamos a ir con el clima. Vamos con el clima.
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0: Coméntenos si nos está escuchando a través del Facebook. Déjenos saber, platíquenos. Vámonos inmediatamente a la temperatura. El día de hoy tenemos 62 grados en estos momentos. Está nublado. 74 será la máxima para el día de hoy, con una mínima de 62 grados. Hay un 60% de posibilidades de precipitación, o sea, lluvia. Para mañana, jueves, continúan las posibilidades de lluvia en un 75%. 73 grados será la temperatura máxima, con una mínima de 61 grado. Para el viernes, inicio de fin de semana, parcialmente nublado, 74 grados de temperatura máxima, con una mínima de 54 grados. Vamos a ver cómo están nuestros amigos por allá en la ciudad de Lansing. 64 grados de temperatura es la temperatura que tenemos en estos momentos. Nublado también, 74 será la máxima para el día de hoy, con una mínima de 64. Hay un 65% de posibilidades de lluvia para el jueves. Nos pronostican 80% de posibilidades de lluvia, con 72 grados de temperatura máxima. La mínima estará en solo 61 grados. Para nuestros amigos, déjeme decirle que el viernes allá en Lansing, nos pronostican parcialmente nublado, con 74 grados de temperatura máxima. La mínima estará en solo 55 grados. No me haga ademanes que me disturb me. ¿Qué onda, güera? ¿Qué hay? Ahí quedó la temperatura del pronóstico del tiempo.
1: No eran ademanes, es que estamos aquí, son las señales que nos aventamos el papi y yo. ¿Todo bien, papi? Sí. La garganta refrescada, todo listo ahora sí para salir y dar los buenos días.
3: Claro, como siempre. Ay, ¿sí no?
0: Ay, güerita.
3: A ver, güera, no te digo como nueve andas.
1: Sí.
3: Ahí, ¿ya me oyen?
1: Ya.
3: Bendito sea el señor. Ya, pues es que son los estragos de la independencia, primo, güera, ya saben cómo es esto. Qué bárbaro, de veras. Acabo de terminar el grito hace como 10 minutos.
0: No son los estragos de la independencia, son los estragos del alcohol.
3: ¡Bolas! Fuertes declaraciones.
1: Oye, yo te quiero preguntar, ¿hubo final feliz o solamente fue
3: Ya sabes, bueno, Ya hasta me agarro el bigote. Mira, mira, mira.
1: Ay, ay. Fue celebración con final feliz. No, al primo le gustan los after party todavía. El primo es más, más este, como de pachanga, más pachanguero. ¿En serio? Sí.
0: ¿Quién dijo eso?
1: No es cierto, me han contado.
0: ¿Quién dijo esa pijotada?
3: Sí, me he dado cuenta. Haces bien, primo, haces bien.
1: Entonces, ¿le gusta el final feliz o le gusta el after party? O el after party con final feliz.
0: Pues depende de qué final feliz estemos hablando, ¿no? Depende de qué. Usted platíqueme, ¿cómo es eso? Yo nunca he oído de eso.
1: ¿Nunca he oído qué es el final feliz?
0: ¿Usted trabajaba en algún lugar de esos
1: de masajes?
0: ¿Masajes o qué?
1: Yo sé dar buenos masajes, pero no.
0: Yo sabía que era madrota, pero no.
3: ¿Cómo no?
0: La conocí en una casa ahí en Durango.
1: Óyelo.
0: Cierto,
1: si no las echa, va a reventar el primo. Deja, está bien, échelas. Yo no me preocupo ya.
0: No es cierto.
3: Qué rico.
1: ¿Qué rico?
0: Oye, ¿a dónde fuiste? ¿Sí celebraste?

0: la alegría de la independencia, hombre.
1: ¿Verdad?
0: Sí. Exacto. ¿Cuántos les metieron?
1: Para mañana.
0: ¿Cuántos?
1: Nada más 1-0, 1-0.
0: Oye, estuvo muy bien, bien por el pueblo. Yo esperaba que los iban a golear. Pues es el Toluca. ¿O le jugaron con el segundo equipo?
1: No, sí jugaron bien, pero ¿sabes qué?
0: Dice que creo, me está llegando aquí, espérate. Ah, sí, un mensaje. Le jugaron con los femenil. le mandaron a las chicas al pueblo. Y todavía les metieron uno.
1: No, primo, no, estás viendo y no ves. Déjame. Pásame mis calzones, esta fiesta no está buena.
0: Ay, ay, ay. Pues bueno, hoy es 16 de septiembre, hoy hay desfile, ¿no?
1: Ay, sí, la fiesta continúa. Ahora sí que arrancó ayer, ya sabes, en pleno grito. Ahí la presidenta Sheinbaum echándose el grito rápido, conciso, con Germán Mostert, perdón, con su marido.
0: Está bien alto el señor, ¿no?
1: Muy alto. Se ve que estaba enfermito porque ves que como que se paraba, pero como que se le iba un hombro para abajo. Quién sabe. Pero bueno, pero estuvo hasta el gorro el Zócalo de la Ciudad de México. Impresionante. No, ya saben, como siempre. Y fuegos pirotécnicos y toda la cosa. La verdad, muy a todas margaritas. Qué bueno que no pasó otro desmán. Así que fue un grito tranquilo, relajado.
0: Sí, así son los de la Cuarta Transformación, o sea, son tranquilos, no hay problemas con los de la Cuarta Transformación. No fuera haciendo el PRI porque les dieran a... No, olvídate. No era cierto.
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0: ¿Deportes? Deportes, vámonos pues con los deportes.
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0: Muy bien, bueno, pues ahí estamos ya listos, hoy tenemos tema y vamos a ir con la güera que ya no lo trae, la güera, ¿no? Ahorita vamos a darle lectura a los saluditos que tenemos ya aquí para saludar a nuestra gente que ya se reportó y ahorita vamos con el tema, mi estimada güera. Sofía Mejía nos dice, no se escucha nada. ¿Cómo?
2: Pues hay muchas personas por ahí comentando, vamos a ver.
0: A ver, ¿quién más dice? Delis MJ, buen y bendecido día, muchachones, feliz ombliguito de la semana. Ella no dice nada de que no, que sí, que sí. Vámonos con Emia Nevares. Michelle.
1: Emia Nevares. Dice, ánimo Michigan, que el ánimo no decaiga, chavalada. ¿Qué es una paloma con un chaleco antibalas? Ah, pues es un pájaro de alto riesgo. ¡Tracas! Good morning, primo, Gaby, el popper, la güera de Durango. ¡Oin, oin! Pedí un deseo al destino y apareciste tú para hacerlo realidad. Y no importa qué tan difícil sea el día, recuerda que mi corazón siempre está de tu lado. ¡Tracas! Atentamente.
2: ¡Puro tazo bendecido!
0: Ahí está nuestra amiga Emia reportándose. A él le habla Juan Moreno.
2: ¿Me habla a mí, Juan Moreno?
0: Sí, sí.
2: Ah, yo no creo que sea a mí. Yo no soy viejita. ¿No? Él es más viejito que yo. Dice, nos dice.
0: Buenos días, rucos.
2: Sí, ¿Qué se mordió? Se me hace que se mordió la lengua y o se le quebró el dedo escribiendo.
0: No, algo así. No, usted nomás dígale, sí, somos rucos, pero no feos como tú, Juan.
1: Hola. No, escribió mal Juan Moreno, dice, buenos días, ricos.
0: Ah, sí, ricos, cierto, quiso decir ricos. Dice por acá nuestra amiga la argentina Linda Brito, dice, buenos días, mi primo y mi güera y mi papi, lindo, hermoso, feliz miércoles aquí en carretera, todavía no he llegado a mi casa desde Haaland. Ok,
2: pues maneje con mucho cuidado.
0: Gracias por avisarnos, estábamos nosotros bien preocupados, íbamos a cancelar el programa ya si no se había reportado.
2: Y de verdad que sí, porque sí se les extraña, sí, cuando no se reportan. Sí, estábamos así que eso es verdad.
0: A punto buenos de días, cancelarlo, Linda, estamos ya.
1: Ahí está el bigotito, buenos días.
2: Sí, Linda no aparece el,

0: El papi se pone nervioso.
1: No se jala.
2: Exacto.
1: El bigote.
0: No se jala el
2: No, no,
0: bigote.
2: no me agarro el micrófono. No, no me la jalo, espérate, güera.
0: El bigote, dijo el primo. Yo seguí lo que
1: La barba tampoco, la barba, no se jala la barba tampoco. Dice Giselle Moreno, buenos días para todos. Saludos para doña Marisela Arévalo. Ah, doña Mari.
0: Saludos.
1: Doña Marisela
2: Saludos,
1: Arévalo.
2: buenos
1: Saluditos, doña
2: días.
1: Marisela. Acá apareció la Argentina.
0: Otra vez. Es que yo no los tengo, primo.
1: Oh,
0: No
1: estuvo
0: los
1: muy
0: tengo.
1: bonito.
0: Uy.
1: Yo lo miré por
2: Dice.
1: YouTube. Viva México,
0: ¡Viva!
1: México. Otro, primo, ya no soy argentina. Sí que. No, no, usted es argentina. Usted es de Argentina. No, ya no
0: Ya
1: se le va a
0: no se le
1: quitar
0: va
1: la
0: a quitar.
1: Argentina. No, no, pues
0: Ni
1: ahí
0: porque le
1: andaba.
0: dio un vaso muy
1: No, no,
0: bonito
1: no.
0: de la
1: Ahí
0: poderosa
1: andaba
0: con las águilas con su
1: de
0: foto.
1: barbera con todos los argentinos
2: Uy.
1: y tirándole a México y que quién sabe qué. Ahora
2: Hola.
1: ya es Argentina, ni modo. Vámonos con el tema.
0: Vámonos con el tema, oiga. Convivencia de pareja es. Hay muchas parejas que de pronto no pueden agarrar el sueño, o uno es muy ruidoso, o el otro tiene muy mal dormir. Pues bueno, déjeme le digo que a. Yo les voy a hacer una pregunta a ustedes, si en ese sería el caso, dormir en camas o habitaciones separadas sería el secreto para un matrimonio feliz o el inicio del divorcio.
1: Esa pregunta, esa respuesta viene en el próximo libro. Pero vamos a dialogarla aquí entre nosotros por lo pronto.
2: Síganos para más consejos.
0: ¿Alguna vez han estado ustedes con una pareja en la que ustedes tengan que dormir en una cama separada, en un cuarto separado?
1: Camas separadas.
0: Besos y calor.
1: No.
0: No.
1: No, yo
0: no.
1: No,
0: es bueno. Yo creo que a veces, imagínese cuando uno ya va en edad y luego uno, pues, con uno que de pronto es muy ruidoso para dormir, de pronto ronca mucho, o de pronto sé que es muy quejón, o de pronto que trae la máquina de la apnea del sueño, o de pronto
2: Muy
0: que
2: ruidoso.
0: sí, o sea, ruidoso de. Pues puedes tener muchos ruidos, ya sea un mal
2: Exacto.
0: estomacal, ya sea escape y fugas de aire, ronquidos
2: Por
0: muy
2: arriba,
0: fuertes, sí,
2: ronquidos por abajo.
0: o sea, ya cuando llegas a mayor, a mí, ya no eres el mismo, ya todo cambió, el dormir también, ¿eh? No sé si alguna vez has probado esas nuevas aplicaciones que están en los celulares donde te checas cómo duermes, te graba cómo duermes y tú dices, ay caramba, ¿qué me pasa de noche? Ahora entiendo por qué mi pareja no puede dormir y a veces nosotros pensamos que no, nosotros no, no, ey, mijo, eso le pasa hasta en las mejores familias, ¿eh? ¿No te ha pasado a ti, papi?
2: No, no, no, no, todavía no,
0: Bueno,
2: no he llegado a ese grado.
0: a ti
2: Pero
0: lo.
2: bueno, eso.
1: Pero, a ver, pero que no he escuchado yo por ahí que en las buenas y en las malas.
0: Ay, pero todas las benditas
2: Exacto.
0: noches, primo. O sea, yo le aguanto a lo mejor una semana,
1: Entonces,
0: pero
1: ¿para
0: ya
1: qué se
0: después.
1: casa?
0: No,
1: Sí.
0: no, no.
1: Va usted y miente ante un altar. Va
0: Ya
1: usted y
0: vamos.
1: cuenta mentiras ahí
0: Ahí
1: antes. Entonces, ¿para qué
0: vamos.
1: se casan?
0: Ahí vamos. Mire,
2: Exacto.
0: la situación es que usted puede aguantar a lo mejor una semana, pero
1: No, no, no,
0: ya
1: no. Hasta que la muerte los
0: pues lo
1: separe.
0: va a separar muy pronto, porque si no duerme usted,
1: Ahí
0: si no
1: está.
0: duerme, yo, por ejemplo, soy
1: Entonces.
0: una persona de que soy un. Mi sueño es muy, muy, muy ligero.
1: Entonces, ¿para qué
0: Entonces todo
1: vamos
0: me
1: ante un
0: despierta.
1: altar a mentir?
0: Pero no
1: ¿Para qué
0: estoy
1: mentimos?
0: bueno,
1: Si
0: pero
1: están
0: no estoy
1: mintiendo.
0: mintiendo.
1: Si no, si se va, si usted va,
0: Tampoco
1: si usted no va
0: nadie.
1: a tolerar a su pareja, porque dicen las buenas y en las malas, en la enfermedad, en la prosperidad, es una enfermedad,
0: Pero nadie,
1: ronquido.
0: pero ahí no dice ninguna cláusula de si sea dormido, roncando, echando gases o.
1: Eso quiere decir en las buenas y en las malas, ¿no? Eso quiere decir en las buenas y en las malas.
0: A mí no me
1: Mire,
0: presentaron esa cláusula.
1: si usted tiene un problema con su marido porque está roncando mucho, hay taponcitos para los oídos, póngaselos y ya. Punto. ¿Por qué se tiene que ir a ver? Esa es una excusa que
0: Sufro de
1: ya
0: zumbidos de oídos.
1: no tiene, ya no le da gusto dormir con su pareja. Por eso es que se va a otro cuarto. Esa es una excusa. Ah, no, es que roncan mucho. Ay, nos vemos. Bye.
0: ¿Usted cree que sea una excusa el que la pareja se vaya nada más
1: Sí,
0: porque
1: sí,
0: no
1: sí.
0: puede dormir?
1: Okay, si ronca mucho, ponte tapones en los oídos.
0: Ok, ¿qué le parece acerca de los gases?
1: Ponte algo en la nariz.
0: ¡Ay, señor!
1: Tápate la nariz.
0: Imagínese, dale esa algo. La apnea del sueño es fea. ¿Qué tal si se está moviendo? De pronto no agarra respiración. Y se mueven todos. Se hacen, es como si se estuvieran asustando a cada rato. Imagínese que okay. En esos sustos me agarra a mí.
1: Ok, entonces, ¿por qué en lugar de irte a dormir a otro lado, por qué no le buscas una solución? ¿Por qué no vas con un doctor? Vente, mi amor. Es estás roncando, déjame. Tiene. Voy y te llevo al doctor. Vamos a ver, es preocupante, te puedes morir. En lugar de, ahí te quedas, no voy para mi cuarto.
0: No. Pero, después de tratar y buscar la solución.
1: Pura falsedad esta vida,
0: Como duerme solito en su cama, no le interesa el nada.
1: No toda la vida he dormido solo.
0: Pero tampoco se ha tenido de esos problemas.
1: ¿Cómo sabe? No voy a venir yo a divulgar aquí todos mis intimidades, ¿no?
2: Intimidades. O sea,
1: si yo tengo mi pareja y mi pareja tiene un problema de roncar y que no duerme, o tiene un problema de que tiene gases, pues voy a buscarle una solución. ¿Por qué me tengo que ir a otro cuarto a dormir? Ahí está diciendo que a usted le vale gorro su pareja.
0: No. Claro. O sea, yo creo que eso ya es una ¿cómo se le dice? Una solución que usted ya agarra a mí ya con el tiempo de que, o sea, ya no puede con eso. No. Obviamente ya trató de que cambiara su comida y pues no tuviera para esa hora su alimentación la cambió y no tuviera para esa hora esos gases lacrimógenos.
1: No sé qué piensas tú, Michelle, no sé qué piensas tú, pero okay. Si mi pareja tiene un problema de gases o lo que sea, le voy a ayudar a buscar una solución, porque es que está enferma. Claro, en lugar de...
0: Esa cara de...
1: O sea, lo más fácil, ¿sabes qué? Ahí nos vemos, me voy al otro cuarto.
0: No, usted lo más fácil sería firmar el divorcio e irse. Al otro cuarto no es opción. Casi lo estoy asegurando. Primo... Imagínese una vida así, de todos los días estar dormido con un gancho en la nariz. Un gancho en la nariz.
1: Estoy de acuerdo con usted.
0: Con tapones en los oídos.
1: No es vida, pero hay que buscarle solución. Y la solución pues no es abandonar a esa pareja.
0: No la está abandonando. El barco. Se está yendo al otro cuarto. Si quiere que gatee, ¿y qué? Nadie le dice que okay. No.
1: Usted se va al otro cuarto y jódete, ay, óhgate en tu casa.
0: Ahógate entre tus gases.
1: Sí, o sea, no creo que sea lo correcto. No sé qué piensas tú, mi estimado Michel.
2: Yo, pues la verdad es que, lo hemos contado, ¿no? El problema de la apnea, ¿no? El del roncar, que a veces sí llega un momento en el que pues ya no es vida, ¿no? El ruido, ¿no? Y bueno, pues si cuando se toman esa decisión de cambiar de cuarto y demás, pues sí, yo sí apoyo lo que dice el primo, o sea, mejor hay que buscar una solución, porque cuando ya no decides dormir con tu pareja, creo que es el principio, ¿no? De un acabose. Sí, puede ser algo triste.
0: De un divorcio, sí. Digámoslo como pues, es, de un divorcio.
2: Yo creo, ¿no?
1: Te estás haciendo a un lado, estás solucionando por la vía fácil.
0: O sea,
1: si esa persona te importa, vas a buscar ayuda para esa persona, en lugar de estarlo criticando, de estar hablando con tus amigas y luego, ay no, ya no aguanto a mi marido porque, ay cómo ronca, ya mejor me fui al otro.
0: Que se parece al
1: y luego van y lo platican en el trabajo, para que escuchen los demás que están ahí y él empieza, pues esta está durmiendo sola, déjame a ver qué onda, ¿no? Para que les empiecen a tirar y al ratito menos va a querer dormir con él, ya no le importa los ronquidos, sino que pues ya tiene quien no le ronque, ¿no?
0: Bueno, en un principio no escuchas los ronquidos porque estás cansado, pero pero después vuelven otra vez.
2: A ver. Ahí no estamos yendo, perdón, buena, no estamos yendo con los problemas de ronquidos, pero también luego a veces es problema de espacio. ¿Cuántas parejas no empiezan con una cama matrimonial, no? Ya, todo es bonito. Pasa el tiempo, pasan los años, ¿sabes qué? Mi vida avienta siempre la pierna y ya me pegaste dos veces en la cara y demás, y empiezan a comprar camas más grandes, ¿no? Ay, pasan sí. a la queen, y luego a la king, exacto.
0: No, la king es la mejor.
2: Sí, pues es la más grande, y ya. Es como no estar con la pareja.
0: No, al contrario, es como si tuvieras una cancha de fútbol para ti solo. Juega como quieras, mijo.
1: No, es que yo también estoy de acuerdo con eso en la güera. O sea, a mí no me gustan las camas chicas, a mí me gustan las camas grandes.
0: Pero fíjate que cuando apenas empieza la relación, es más, dame una twin, la más chiquita, uno encima del otro y ahí te la puedes pasar. Ya después estás queriendo tu espacio. Tenemos llamada, primo, ¿qué le parece si tomamos ahí?
1: Compre la grande, cuando la poderosa, buenos días.
3: A mí también me gusta la King Size porque en esa joda luchas más a gusto.
0: ¿Ya ves? ¿Ves, papi?
1: Este es luchador.
0: Luchador. Yo en esta esquina.
3: El huracán Ramírez.
0: ¡Ay!
2: Tomas vuelo.
3: No, hombre. La güera es no está de acuerdo en nada, hombre. Yo no sé por qué, pero casi toda la mayoría del tiempo que es pura contradicción.
0: ¿Ve, primo?
3: Necesitas cambiar un poquito, güera.
0: ¿Yo? Ok.
1: ¿Le están hablando a
0: usted? Yo voy a cambiar.
1: ¿A mí por qué me meten su voz?
0: Porque usted me dice.
3: Los que roncan, es como decimos, tienes que ayudarnos. ¿A poco porque ronca tu mujer o tu esposo ya?
0: No.
3: Vete para allá. Yo quiero ir.
0: Pero es que también.
3: Búscale.
0: Espérate, es que también tienes que pensar en ti. Vas a levantarte bien temprano. O sea, le puedes buscar, pero.
3: Yo me levanto a las 2:30 de la mañana todos los días. Y no porque mi señora ronca ni nada. Es porque es ahora yo me despierto, me levanto y estoy listo para venirme a jalar.
0: Okay.
3: Y si ronca o no ronca, se busca, como dice el primo, tía, hay muchas soluciones.
0: Sí, pero todo, yo gracias. Digo, yo les puedo decir. Gracias. Yo les puedo decir que al otro lado de la pared y del cuarto, todavía a veces se escucha hasta allá, imagínense. No, o sea, hay de ronquidos a ronquidos. No. Hay que ser conscientes también de que, primero que nada, es uno. Que uno tiene que trabajar y uno tiene que irse contento al trabajo. Que no es fácil decidir de irse al otro cuarto.
1: ¿Para qué se casó?
0: Le estoy diciendo que no es fácil, pero nomás le enseña el camino por donde se vaya a medianoche. Ya. Y eso es todo.
1: Dice, por acá tenemos a Meño en Las Marías. Dice, así, primo, si ronca. Hay tapones, si hay gases, abre la ventana. Saludos a los tres, los queremos. Gracias, mi estimado Meño.
2: Pero que no se vaya, dice. No se vaya.
0: Usted arrejúntese, mi Meño, arrejúntese, aunque le ronca en la oreja.
1: Pedro Flores nos dice, buenos días, Pedro. Nos vuelve a mandar otro saludo, dice, no se escucha lo que dice el primo.
0: Primo, súbase poquito. Dele poquito para arriba.
1: ¿Cómo no se escucha lo
2: que dice? Como anoche, primo, como anoche.
0: Yo no estaba.
1: Hágase para acá, güera.
0: Allá ustedes.
1: No se escucha el primo. Bueno, pues discúlpeme, es que ando medio mormado. Dice por acá Juan Moreno, feo, pero con pareja y no solo y amargado. No. Sí, con pareja, bueno. Juan Moreno, qué bueno, felicidades. Pobrecita, la felicito, que aguante.
0: Tiene tapones en los oídos y tapones en la nariz.
1: Sí, con tapones en oídos y nariz. Dice Linda Brito, bueno, yo sí ronco y mucho. Ah, caray.
0: Oiga, mis respetos para los que pueden aguantar los ronquidos, mis respetos. Yo, la verdad, mi sueño es demasiado liviano y no puedo. Bueno. Y ronco. Tengo sinusitis, yo ronco y creo que hay días que ronco fuerte porque yo misma me despierto.
1: No, sí, ronca bastante.
0: ¿Y usted qué sabe?
1: Saludos a todos los que,
0: óyelo.
1: Los que no escuchan al primo y a la güera. Yo nomás escucho al papi que hace jijijiji. Dice el pelavaca.
0: Bueno, para que te escuchen, papi, dinos tú qué opinas, porque estás muy callado con este tema y como que nos hace falta más.
1: Permítame tantito. Háblale, Michelle.
2: A ver, mira, yo lo que veo, digo, en esta situación, cuando de plano la pareja, como dicen por ahí, ya no se aguantan los aires por arriba ni los aires por abajo, yo digo que todo mundo se acostumbra, ¿no? O sea, llega un momento en el que pues ya la pareja se bloquea y puede de alguna manera soportar los ronquidos del esposo o de la esposa, ¿eh? Creo que se ha comprobado que ya llega un momento que pues ni modo, se acostumbra el cuerpo y ya estuvo. La cosa es que uno aguante, ¿no? yo digo que pues sí, que ahí es parte del amor, ¿no? Es parte de lo que se prometieron, se juraron.
0: Ahí vas tú también, ahí vas tú también.
2: Pues sí,
0: pero es que cuando ahorita están hablando mucho de que lo que se juraban. ¿Cuándo? Si les han engañado a las esposas, han engañado a las novias. Ay, y lo que se juraron, ahí no, aquí no califica eso. Aquí no se puede usted salir con eso. Esa es una salida fácil solamente para discutir conmigo y dejarme a mí en mal. Pero realmente, quien se aguante tiene que tener bien, muchísimo, muy grande el aguante.
1: ¿Qué? Por eso, entonces, si usted está hablando de lo que se juraron y que no engañar y que todo, pues eso dígales a sus maridos. ¿Qué nos viene a decir a nosotros?
0: ¡Ay, quién sabe, primo! ¿Quién sabe?
1: Oye, vamos, les hago una pregunta a los dos. ¿Ustedes saben cuál es la diferencia de quitarse un cabello y un pelo?
2: Me imagino.
1: No, güera, ¿usted sabe cuál es la diferencia de quitarse un cabello y un pelo?
0: No, porque no sé.
1: Pues un cabello se lo quita así de la cabeza, ¿no?
0: Ajá.
1: Se lo quita.
0: ¿Y un pelo?
1: Y un pelo así de la lengua.
0: Ahora entiendo por qué el Michel anda mal de su garganta.
1: Trae asma.
0: ¡Escúpelo! Por eso no habla.
1: Mire, ya ve, mire acá, Giselle dice, los ronquidos sirven de arrullo.
0: Ay, sí, cuando roncan bonito. Cuando roncan bonito, pero cuando hasta levantan la sábana, cuando roncan como las caricaturas, hay de esos también, Giselle. Qué bueno y bravo que el tuyo sí ronca bonito.
1: Oye, pues, ¿con qué oso se ha juntado usted? ¿Qué?
0: No, es que, tranquilo. Primo, cuando una persona toma, cuando tomó alcohol, híjole, qué bárbaros, qué noches. Si uno no toma, tiene uno que tomar también para poder aguantar la noche, si no, no aguanta. O sea, qué ronquidos tan más horribles. Usted ya sabe que si tomó el don, ya no va a dormir. Mejor al otro cuarto, porque ya no va a dormir.
1: Pues, ¿para qué se casa con borrachos?
0: No, pues si no eran borrachos, o sea, se hicieron.
1: ¿En el camino? ¿Se hicieron en el camino?
0: Es que para todo tiene una salida. De verdad, nada de eso le molesta.
1: No, mire, es claro que molestan los ronquidos. Claro que molestan todo, cosas que molestan. Pero yo lo que voy es de que la solución no la veo el irse al otro cuarto o abandonar a esa persona. Si usted
0: no
1: ama
0: es
1: a esa persona, escúcheme, ¿por qué me tiene que interrumpir? Si usted es una persona que ama a su pareja, todas esas cosas no le van a molestar, le van a preocupar. Le van a preocupar porque es su esposo. Bueno, en este caso sería, si es un hombre, pues es su esposa, ¿no? Que está roncando y tiene un problema. Entonces va a buscar una solución. ¿Cómo es ya ronca, ya me molesta, ya me voy para otro cuarto? No. Amor, sí, no. Ven para acá, ¿qué te está pasando? Se oyen por ahí unos ronquiditos medios feroces. Entonces voy a llevar al doctor, la lleva al doctor y ya.
0: ¿Y usted cree que el doctor va a arreglar su ronquido?
1: Sí. ¿Le va a recomendar algo?
0: Ay, no, entonces, mire, yo no soy muy de decirle a la pareja qué haga. Sí, le doy sus consejos, pero si no los quiere hacer, pues está bien. Pero lo que yo agarraría es, si de verdad me tengo que quedar ahí, un paño le amarraba entre la nuca y al fin y al cabo, no sienten, se quedan de borrachotes ahí.
1: Es que nadie se tiene que quedar ahí, nadie se tiene que quedar, o sea, no es a fuerzas, es a donde voy. O sea, si usted se va al otro cuarto es porque... ya me cansó, ya. Mejor en lugar de irse al otro cuarto, pues hable con él y dígale, mira, vete a roncar allá al Porsche, yo me voy a otro lado.
0: A la casa del perro.
1: Sí. Pero esos son síntomas.
0: No, pero es que si toman, a veces sí, es terrible.
1: Para mí, una separación de camas, ya la cosa va mal. Ya desde ahí ya la cosa...
0: Entonces, quiere decir que sí estoy mal. Sí. Porque yo cuando me enojo, oye, yo no necesito ni que él tome ni que nada, pero si yo estoy enojada y estoy muy enojada, yo me voy al otro cuarto.
1: Pues ahí esos me son quedo. Síntomas de que se anda queriendo tirar la toalla. Oye, Michelle, ¿no estás hablándole al micrófono? ¿Estás hablando por dónde? Porque no tienes prendido tu micrófono.
2: No, no, no, el micrófono está calladito. ¿Quieres que
1: abre el... ¿Qué no funciona tu micrófono? ¿No has intentado el micrófono?
2: A ver, vamos a ver. ¿Ahí me oyen?
0: Pero nosotros sí, lo escuchamos.
1: Perfectamente bien. Pues, ¿a dónde estabas hablando?
2: Estoy ahí por el micrófono.
1: Sí, o sea, yo te escucho perfectamente bien. Déjame ver acá.
2: A ver, ahí estoy por el micrófono.
0: Yo no tengo nada.
1: Sí, ahí está bien, o sea, está bien. Puedes usar el micrófono.
2: Entonces, sí, escuchando sí, me escucho bien por el micrófono.
1: Sí, sí. Ahí está.
2: Ahí estoy.
1: Ah, yo te escucho perfectamente.
2: Sí, lo que no tengo es regreso.
0: Tenemos llamada, primo. Vámonos con la llamada. Poderosa, buenos días.
4: Sí, buenos días, primo. No, ¿qué no es por eso que es muy importante el noviazgo? Así se conocen. ¿Ustedes piensan que ustedes hicieron eso de que tendrían novio o novia, le contaban lo que le roncaban mucho, tenían sus defectitos por ahí, como dice la gente? Gracias, que tengan buen día.
1: Gracias. No, el conocer a una pareja nunca la vas a conocer en el noviazgo ni nada de eso.
0: No, pero aparte, imagínese, la persona que ronca viene siendo ya... con la edad, no es como que...
1: No necesariamente.
0: ¿No?
1: No necesariamente.
0: ¿De verdad?
1: Hay personas que a los 30 años ya tienen ese problema de roncar, 25, 30 años, ya tienen el problema. Oh. Aunque usted no lo crea. No,
0: bueno,
1: pero yo conozco personas que cuando han sido novios, la persona ronca y ya dormían juntos y todo, y lo mandan a dormir al otro cuarto.
0: Empeora la situación. Pues
1: claro que empeora, porque ya no es lo mismo, ya no es el ay, mi amor.
0: Si ya no se queda ya cansada.
1: Qué bonito roncas, chiquito. Ya, quédate para allá.
0: Ya no la deja cansada, primo.
1: Es una realidad, y dicen que las cosas no cambian, en los matrimonios, van cambiando. Las cosas se van volviendo diferentes, se van enfriando. Uh-huh. Aunque usted esté regando la macetita y que esto y lo otro, van cambiando. No es lo mismo. No es lo mismo tener 2 años de casado que tener 10. Diga lo que diga y digan lo que digan y traten. Hay que ser realistas, la verdad. Se va enfriando la cosa y va cambiando la situación. Ya no es lo mismo. No es lo mismo. Ya. Punto. Exacto. Cambia la situación, sí. Que usted quiera.
2: Yo te apoyo, primo.
1: Que usted quiera aferrarse a esa relación y que todo está bien y presumir y decir, pero la realidad no es
0: cierto. Mire, el papi ni se preocupa. Como es soltero y no las lleva para dormir, él no las deja que se duerman. ¿Verdad, mira, papi? Tú me platicaste que en tu casa nadie dormía más que tú.
1: Y el perro.
0: Y el perro.
2: Y el roco.
0: Sí, sí.
1: Vámonos a los últimos saluditos porque ya nos tenemos que ir. Dice la Luis García, dice la güera, no ronca, pero aguantaría todo el día riéndose de todo y por curlier. ¿Qué?
0: ¿Qué dice?
1: ¿Qué pasó?
0: ¿Qué dijo?
1: ¡Grosero!
0: ¿Sí dijo una grosería?
1: Cosa es otro nivel, no.
2: Aguantarla todo el día.
1: Curlier.
0: Imagínate, para que me aguanten. No me aguantan. Si a mí no me aguantan de día, menos de noche.
1: Giselle Moreno dice, se escucha muy bien. Gracias, Giselle. Por acá dice Reina Gil, buenos días, saludos al primo, a la güera de Durango. Hoy es nuestro aniversario. Misael Gil y María, que tenía el restaurante de Liro, sí. Puebla, saludos.
0: Sí,
1: un
0: saludos.
1: Fuerte abrazote, Dios los cuide, ya ve.
0: Saludos, tenían las picaditas, eran los patrocinadores hace muchos años.
1: Ellos sí celebran ellos sí celebran aniversario, no como otras que se van a dormir al otro cuarto.
0: Pues se puede, aunque duermas en el otro cuarto, se puede celebrar aniversarios.
1: ¿Para qué andar
0: con
1: hipocresías?
0: Se puede ir a caminar juntos, se puede ser una bonita amistad y un bonito...
1: Amistades, amigos tengo por otro lado. Linda Brito dice, ahora sí se escucha bien los tres. Ok, thank you very much. Ahí está, Linda. Es que el papi...
0: ¡El papi!
1: La estaba regando el papi allá, por otro lado.
0: ¡Papi!
1: Primo, pero si cabían en el asiento del carro los dos, ahora quieren la cama más grande, José. Pues sí, no, sí. Es que poco a poco se va necesitando más amplia la cama. A lo que haces,
2: pues sí.
1: A tu esquina, órale. Como boxeador.
2: Órale.
1: terminando lo que se tiene que hacer, órale, vaste para allá. Ni ay, me sí. toques ya.
0: Ay, sí, sí, ya esté para allá. Se voltean. Los hombres luego, luego se voltean, dan la espalda. Así que, mire, mire. ¿Qué?
1: No, es que era ay, Jesús, ya es bien tarde. Era de voltearse y fumarse un cigarrito. Vámonos, ahorita regresamos con los horóscopos mexicano. Y los deportes. ¡Consentimiento!
0: ¡Mexicano!
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9: ¿Qué tal? ¿Cómo le va? Mi nombre es Juan Arango y estas son las noticias de la hora. Donald Trump arremete contra la Corte Suprema por rechazar su intento de restringir el voto por correo. Crisis política en Alemania. Friedrich Merz canceló su viaje a la ONU por las internas en la coalición del gobierno. Una niña sobrevivió a un atropello en un camión en Filadelfia.
10: As far as President Trump's truth about the justices, he is very frustrated.
9: El presidente Donald Trump arremetió este martes contra la Corte Suprema después de que el máximo tribunal rechazara su intento de imponer nuevas restricciones al voto por correo para noviembre. La administración había buscado que el servicio postal tuviese un papel importante para determinar quién podría recibir una boleta por correo. Sin embargo, funcionarios electorales estatales argumentaron que no había tiempo suficiente para implementar los cambios y defendieron la seguridad de sus actuales sistemas. En una orden de emergencia, la Corte determinó que las restricciones probablemente no superarían los desafíos legales, al menos para las elecciones de este año. Los jueces Samuel Alito y Clarence Thomas manifestaron públicamente su desacuerdo con la decisión. Trump criticó duramente el fallo y también cuestionó a los tres magistrados que nominó durante su primer mandato, Neil Gorsuch, Brett Kavanaugh y Amy Coney Barrett. El presidente afirmó que no son las personas que entrevisté para ocupar cargos en la Corte Suprema. Mientras tanto, el fiscal general Todd Blanche aseguró que la administración cumplirá con la decisión, aunque indicó que continuará trabajando en posibles cambios relacionados con el voto por correo. La decisión se mantiene sin cambios por ahora. 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
9: James Rodríguez anunció oficialmente su retiro a la selección colombiana con un emotivo mensaje publicado en sus redes sociales. El volante aseguró que se marcha tranquilo porque dio todo defendiendo a la tricolor. Así, James cierra su etapa internacional después de disputar 131 partidos, marcando 31 goles y entregando 43 asistencias. Además, se despide como el futbolista con más apariciones en la historia de la selección cafetera y tras haber llevado la camisa número 10 y la cinta de capitán. Soy Juan Arango y estas fueron las noticias de la hora.
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0: Ahí estamos ya de regreso. A ver, ahora sí. Ya son las 8:28 de la mañana en este día, miércoles a mitad de semana, ya 16 de septiembre. Un saludo a todos y todas las mexicanos y mexicanas. Mexicanos y mexicanas. ¿Qué onda, mi estimado Michel?
1: Aquí, primo, aquí soportando los primeros días, digo, las primeras horas de este 16 de septiembre. Híjola, yo dije lo lograré y sí lo logré, primo. Lo logré, aquí andamos, mira.
0: Todavía, muy bien. Oye, todavía. ¿Qué es lo que hoy es el en México, en la Ciudad de México, no se lleva a cabo el desfile militar?
1: Sí, no, yo tengo entendido que sí, en la Ciudad de México es donde se arma el cotorreo. Yo creo que sí, al ratito. Vamos. Es que hay 2 horas de diferencia, así que va a arrancar, yo me imagino, al mediodía. Bueno, no al mediodía, como a las 10 de la mañana, hora del centro de México.
0: Vamos a mostrar el
1: poderío. Más o menos a las 12 del día.
0: Vamos a mostrar el poderío. Vamos a mostrar el poderío que tenemos en armamento.
1: Sí. Es un desfile curioso, ¿no? Porque la verdad es que, bueno, pues ahí vamos a ver también todo lo que es, como bien mencionas, nuestras fuerzas militares, ¿no? Y los tanques de guerra, los soldados ahí marchando. Interesante, ¿no? Digo, pues todo conmemorando otra fiesta de independencia, ¿no?
0: Uh-huh. Los murciélagos, los perrones, todas las fuerzas especiales que tenemos en México, ¿no?
1: Sí, va a estar bueno. Hay que verlo ahí por YouTube. Si no, por YouTube.
0: Dijo Linda, por YouTube. Pues muy bien, bueno, pues es hora de irnos con los horóscopos.
1: Horóscopos.
0: A ver qué nos dicen el día de hoy, a ver qué nos traen, a ver qué nuevo, qué hay, qué nos cuentan.
1: Eso.
0: Caray, a ver.
1: Vas a poner la musiquita, ¿no?
0: Sí, la musiquita, ¿cómo era?
1: Era música astral.
0: Ah, sí, es cierto, acá está la astral. Ya la tenemos.
1: Eso, para que sienta uno el.
0: A ver. Dame ello esta música, así como que está medio tenebrosa. A ver, bueno, pues vamos a dar inicio con los horóscopos, vamos a ir con todos los signos para que pues usted sepa qué es lo que le está diciendo su signo y pueda hacer ajustes, ¿no? En su día o en su situación que esté viviendo en este momento. Y bueno, pues vamos a ir, primeramente vamos como lo hemos venido haciendo, primero con los signos de fuego. Y bueno, pues vamos a iniciar con el primero, que pertenece a los amigos de Aries.
1: Aries. A ver, mis queridos arianos, aquellos que nacieron el 20 de marzo al 19 de abril. Mira, Aries, si disfrutas con los sueños, esta noche tendrás una actividad onírica, extraordinaria. Con un poco de suerte vas a conseguir conservar las buenas sensaciones después de despertarte. Mira nomás.
0: Curioso.
1: ¿Pero qué es eso de actividad onírica, primo? Eso sí no me la sé.
0: No, pues ni yo. Ay, pero faltaba más. ¿Actividad qué?
1: Onírica. Está elevado.
0: Onírica.
1: ¿De qué viene? Vamos a ver. ¿De hacer pipí? Ah, no, ¿verdad? Eso es orínica.
0: La actividad onírica se refiere al conjunto de experiencias y procesos mentales que ocurren durante el sueño.
1: ¡Oh! O sea, todos los mensajes.

0: aquellos que nacieron entre el 23 de julio al 22 de agosto. Vamos pues a checar cómo le va la suerte el día de hoy en plena independencia. Leo, llevas demasiado tiempo posponiendo la finalización de un trabajo importantísimo. Bueno, pues ponte hoy manos a la obra y piensa en el alivio que sentirás al terminar lo que tienes pendiente.
1: ¿Te están hablando, Miguel?
0: Mira nomás.
1: ¿Te están hablando? ¿Alguien te está hablando?
0: No. ¿Tú cómo me oyes?
1: Ah, pero... ¿cómo? No, es que alguien nos está hablando. Por favor, si usted nos está llamando, no podemos tomar llamadas en el WhatsApp. Por favor, no lo haga. Puede mandar mensajes. Nada más aceptamos mensajes. Así es de que si...
0: Ah, marcaron la cabina.
1: Sí, no, marcaron al WhatsApp.
0: Ajá.
1: Sí, pues bueno, la persona que nos está llamando, no podemos tomar llamadas en el WhatsApp, solo mensajes, así de que, por favor. ¿Y qué? ¿Íbamos en Leo? ¿Ya estuvo?
0: Ya estuvo Leo.
1: Muy bien, bueno, vamos a continuar, vamos con el último de fuego y son los amigos de Sagitario.
0: Sagitario, no se sagigiten, sagitarianos, los que nacieron el 22 de noviembre al 21 de diciembre. Mira, Sagitario, hoy verás cómo tus esfuerzos por hacerte entender van dando algunos resultados prácticos. No obstante, todavía hay alguna persona importante que no se fía de tu forma de actuar. Pues convéncela. Ay, primo, es que de veras parece que no, pero bueno, muchas veces la forma de actuar de uno a muchas otras personas pues no les gusta, no les cuaja,
1: no les cae bien. Ya salió el peine.
0: Hay que saber, obviamente, comportarse ante tal situación.
1: Es linda. ¿Cómo estás hablando, linda? No nos estés llamando al WhatsApp, que solo es para mensajes, mi estimada linda. Muy bien, bueno, pues vamos a continuar. Vamos ahora con los signos de tierra y son los amigos de Tauro.
0: ¡Tauro! Torito de mi vida, torito de mi amor. Aquellos taurinos que nacieron entre el 20 de abril al 20 de mayo. Mira, Tauro, por fin vas a comenzar a ver las cuentas claras en el terreno económico. ¡Uy, qué buena noticia! Ah, pero recuerda que el control del gasto es una carrera de fondo. O sea, no es un sprint para solucionar problemas puntuales. ¡Oh, mira nomás! No, pues es buena noticia, primo, que les llegue agua al tinaco.
1: Sí, pues ahí está para los amigos de Tauro, va a cambiar la situación económica. Así es de que tranquilo, sí. Relájese, ya viene por ahí la ayuda en camino. Vámonos con otro signo de tierra, vámonos ahora con los amigos de Virgo.
0: Virgo, que andan celebrando su cumpleaños. Felicidades a los virginianos, aquellos que nacieron el 23 de agosto al 22 de septiembre. Escucha pues, mi querido Virgo, tu capacidad para transigir o tener manga ancha en los momentos oportunos está bajo mínimos. O sea, no pasas ni una y eso no es malo en una temporada. Vas a conseguir que te respeten. ¡Ay, caramba! Mira nomás.
1: ¡Cagajo!
0: Bueno, pues ahí está. ¡Qué bueno! De veras. Fíjate, primo, como dijera Benito Juárez, el respeto al derecho ajeno
1: es la paz.
0: No, pero en este caso hay que hacer ciertas cosas para que tu autoridad o tu situación en la que tú podrías llevar algo en el trabajo, incluso con la pareja, en tu vida diaria, pues que te ganes el respeto de la gente. Eso es lo importante. Hay que ser más listos. Que ¿cómo le podemos llamar? Que emocionados, que agresivos, ¿no?
1: Sí.
0: Para lograr el respeto, ¿no?
1: Muy
0: que
1: bien.
0: Que te respeten más bien, ¿no?
1: Ahí está, para los amigos de Virgo, vamos a cerrar con los de tierra y son los amigos de Capricornio.
0: Capricornio, capricornianos, los que nacieron el 22 de diciembre al 19 de enero. Escuchen, pues, tu situación económica va a mejorar de repente. Mereces... un ingreso no esperado. ¡Ay, carambas, vientos, Capricornio! Pero esta es solo una buena noticia aislada en una tendencia general delicada. No te dejes llevar por la euforia. Uy, bueno, pues es que, híjole, primo, cuando te va bien en la lana, te emocionas. Pero aguas, ¿eh? Es que luego, yo creo que los de Capricornio se emocionan de repente de ganar más y gastan más. No se trata de eso. Hay que administrarse, ¿no? Hay que administrarse.
1: Sí, porque de nada sirve ganar más y si estás gastando más, pues te estás quedando en la misma situación.
0: Eso.
1: Bueno, pues entonces nos vamos ahora con los de aire. Vamos a iniciar con Géminis.
0: Géminis.

0: A ver, mis geminianos, los que nacieron el 21 de mayo al 20 de junio. Escucha pues, mi querido Géminis, tienes tendencia al arrepentimiento, sobre todo por algo que has hecho o incluso has dicho hace poco a un amigo o a un familiar. Bueno, si el arrepentimiento es sincero, hácelo saber a la persona implicada. No, pues sí, de repente, primo, hay que ser humildes a la hora de hablar, a la hora de comportarnos. Mucha gente de repente confunde que el ser humilde quiere decir que pierdes fuerza, y no, yo creo que al contrario, ¿no? Si una persona humilde vale más que alguien que no, que no quiere aceptar que es...
1: De los bueno, creídos.
0: Volverse humilde, creídos. ¿No? Valga la redundancia, ¿no?
1: Vámonos entonces, vámonos con otro signo de aire y son los amigos de Libra.
0: ¡Libra! ¿Dónde están los libranos? Aquellos que nacieron el 23 de septiembre al 22 de octubre. Mira, Libra, si has conseguido llegar hasta el día de hoy en buenas condiciones económicas, bueno, pues deberías, no sé, valorar la oportunidad de saldar alguna vieja deuda o incluso de amortizar parte de un préstamo. ¡Ah, chihuahuas! Mira, pues ahí está. Ahí está. Hay que valorar de veras la oportunidad de saldar alguna vieja deuda. Es que si no, primo, yo creo que lo más importante cuando uno tiene más dinero, ¿qué hay que hacer al respecto? No es gastar, sino de una vez liquidar deudas, ¿no? Para estar ya desahogados, ya no estar cargando esa pesadez de chin, tengo que pagar la tarjeta, chin, tengo que pagar ese préstamo, de una vez pagar.
1: Sí, de repente nos llega un dinerito y en lugar de pagar deudas, pues nos lo gastamos y ya después tenemos la deuda y no tenemos dinero, nos están cobrando y no hayamos qué hacer. Entonces es mejor, pues poco a poquito, las tarjetas esas se lo comen a uno, se lo comen vivo los intereses. Sí. Entonces vamos a continuar. Vamos a continuar con otro signo. Fuimos con Libra, ¿verdad? Ahora vamos a ir con Acuario.
0: Acuario, efectivamente. Los que nacieron, mis queridos acuarianos, entre el 20 de enero al 17 de febrero. Escucha, Acuario, hasta el día más negro, solo tiene 24 horas. Este será tu único consuelo, porque es poco probable que algo te salga medianamente bien. Así que pasa la jornada como puedas. Uy, uy, uy, uy, eso es una mala noticia para Acuario. Digo, mala noticia no quiere decir que te tiene que ir mal. Al contrario, haz las medidas necesarias para evitar tener un día, pues un día negro, como dice aquí en las estrellas. Así que abusado, Acuario. A lo mejor hoy no vas a encontrar la sonrisa en todo mundo que quieres.
1: Pero
0: no,
1: tranquilo,
0: te van a salir las cosas como son. Así que, por favor, nada más toma medidas necesarias y ya.
1: Ah, ya. Nada,
0: eso es lo que se le puede decir ahorita a Acuario, ¿no? Para sí, no tener un día difícil.
1: Muy bien. Uh-huh. Bueno, pues entonces vámonos con los últimos tres. Vamos a ver qué nos dice Cáncer.
0: Cáncer. Cancerianos, aquellos que nacieron el 21 de junio al 22 de julio. A ver, Cáncer, fíjate, mi querido Cáncer, no es tiempo de luchas de poder, ¿eh? Vaya, aquí entre nos no te convienen ni en el trabajo ni en la pareja. ¿Sabes qué tienes que hacer, Cáncer? Analizar las circunstancias en las que te mueves y acomódate a ellas sin intentar cambiarlas. Espera un poco, un poquito más. Pues ahí está. Ahora sí que el tipo de luchas de poder no te conviene ni en el trabajo ni en la pareja.
1: Tranquilo, híjole, tranquilo, pues Cáncer. Está
0: otro ejemplo que también yo creo que tienen que ser humildes los cancerianos. No es agarrarse el chongo, es llegar a es un acuerdo mutuo, ¿no? En el trabajo, en la vida diaria o incluso con la pareja. Y con eso, mira, estarán del otro lado mis amigos de Cáncer.
1: Continuamos, vamos ahora con otro signo de agua, son los amigos de Escorpio.
0: ¡Escorpio! Los escorpianos que nacieron el 23 de octubre al 21 de noviembre. Escucha pues, mi querido Escorpio, desde hace tiempo crees que necesitas una casa nueva. Bueno, pues puede que sea así, pero pues haz bien las cuentas, porque pues tus tendencias en el ámbito económico te están obligando a ajustar los gastos. Ahí está, así que por favor, ponte, antes de adquirir la casa, un inmueble, algún terrenito, primero checa cómo andan tus ahorros. Ahora sí que todos queremos muchas cosas, primo, de que quiere uno, quiere viaje, quiere coche, quiere casa, pero primero hay que checar.
1: Administrate, checa. Checa tus entradas, sí, y
0: no
1: tus salidas.
0: Las que no.
1: Entradas y, exacto, salidas. Muy bien, bueno, pues vamos, uh-huh, a cerrar con los últimos, son los amigos de Piscis.
0: Los piscinianos, los que nacieron el 18 de febrero al 19 de marzo. Escucha pues, mi querido Piscis, quizás tengas que volver los ojos a tu familia y amigos, porque tus ambiciones personales, aunque legítimas, los han dejado en un segundo plano. Cuidado con las peleas en locales nocturnos. Uy, uy, uy, uy, primo. Híjole, entonces, por lo menos hoy, mis queridos piscinianos, no ingiera mucho porque lo más seguro es que termine usted agarrándose del chongo. Es que, ¿sabes qué, primo? Seamos honestos. Cuando es lo del grito, todo el mundo quiere celebrar. Se pone eso. No sé allá, pero aquí, qué manera de consumir, primo. Las tiendas donde, las famosas tiendas Oxxo, ¿ves que son esas que, como las 7-Eleven de acá? Qué bruto, qué cantidad de gente desfilando para comprar, pues chupe, híjola, y no sabes.
1: Pues es que hoy es día feriado, ya no trabaja nadie, ¿verdad?
0: Sí, no, hoy no se trabajó. Hoy no se trabajó en México.
1: No, así aquí,
0: que
1: aquí.
0: Ahorita dice que está la calma, primo, pero pues vas a encontrarte a muchos ahí tirados. con la bandera en la mano.
1: Aquí no, sí, pues aquí pasa, aquí este día es como cualquier otro día. No,
0: ya.
1: No se celebra.
0: Ni modo.
1: Bueno, pues ahí escuchamos los horóscopos del día de hoy, miércoles a mitad de semana. Y bueno, pues nos vamos a ir a hablar de deportes, a ver qué nos traen por ahí los deportes el día de hoy. Porque, exacto. Pero antes, déjame mandar un saludo acá. Linda dice: lo siento, quiero que me feliciten a mi nieta Valeria, cumple 11 años. Yo soy Scorpio. Ah, gracias por decirnos. Pues felicidades por ahí para Valeria, que cumple muchos años más. Felicidades, Valeria. Happy birthday to you.
0: Valeria. Estas son las mañanitas que cantaba el rey David.
1: Hoy por ser día de tu santo, te las cantamos a ti.
0: ¡Hija!
1: Ahí está. Ahí está la felicitación para nuestra amiga Valeria.
0: Valeria, de 11 añotes. Órale.
1: Sí.
0: No, pues sí, que nos inviten a la fiesta. Queremos pastel, primo.
1: Sí, pastelito para ponernos más chonchitos. Muy bien, bueno, pues ahí está. Vamos a hablar de deportes, porque viene el clásico mexicano. Las Borregas Moquientas contra las poderosísimas Águilas del América.
0: Va a estar bueno, primo, ese partido va a estar bueno. Si tomamos en cuenta que parece clásico, estamos viendo cómo llega el América en tercer lugar con 16 puntos y la Chivas solamente por arriba del América por un punto, primo, por un punto, está en el segundo. Ajá. Así que bueno, pues de alguna manera va a ser un partido coquetón ya para aquellos que están, como bien lo mencionas, preparándose para este clásico. Híjola, va a ser una hazaña para el Guadalajara, que no le ha ido bien en los últimos, primo, no sé cuántos lleva que no gana, ¿verdad?
1: No, sí, fue empate creo el pasado, empatamos, no estoy seguro, pero sí nos han ganado uno que otro, la verdad.
0: Unos que otros, o sea que sí. Ha estado entonces parejón.
1: Sí, pero bueno, lo bueno de ahora que andan jugando bien las Chivas en este momento, pues ya ves, tienen los últimos, ¿qué? 3-4 partidos ganados, entonces vamos a ver las Águilas, cómo funcionan, a ver si ya... Las Águilas estamos en plena reconstrucción, pero igual no les tenemos miedo. Échenos a las Borregas Moquientas que van a ver qué es lo que les va a pasar. A ver qué sucede, ¿no? Vamos a ver qué va a estar, yo creo que va a ser un partido. Pero vámonos contigo, dinos qué, cuéntanos.
0: Así es. De hecho, fíjate, primo, que Antonio Carlos Santos. Ah, espérame, que me están aquí marcando. A ver. Antonio Carlos Santos pone a Chivas como favorito ante la América. Aquí también vamos a ver a Guillermo Almada, que va contra las Chivas. Más de 4 años sin ganarle y ahora enfrentará al rebaño. Va a estar bueno. La verdad es que, bueno, ahí sería bueno checar cómo van a estar las apuestas. Ya sabes que en las casas de apuestas, primo, son los que te dicen más o menos, te dan una idea de quién es el favorito, ¿no? Cuando pagan más, eso quiere decir que eres el equipo débil. Cuando pagan menos, eres el equipo fuerte. Ya sabes cómo es en las casas de apuestas. Entonces habrá que esperar a quién le ponen, según las casas de apuestas, a quién le van a pagar más. O sea, cuál es el equipo más débil que al otro, ¿no?
1: Oye,
0: no lo sabemos, pero bueno, va a estar bueno. Va a sí. estar bueno, primo.
1: ¿Hay se sabe si ya el América ya va a meter a sus refuerzos o todavía no? ¿Qué es lo que está esperando? Porque se le puede poner la cosa muy difícil si pierde este clásico a Almada, ¿eh? Se le puede...
0: Pues sí.
1: Se le van a venir encima y ya perder dos clásicos seguidos, uff, se complica. Perdimos lo que fue la Leagues Cup. Luego vienes y pierdes con el rival, acérrimo rival, el Cruz Azul, con nuestros hijos. Y luego ahora perder el clásico con las Chivas, uff, se le pondría difícil, ¿eh? Se le pondría sí. difícil, se le acabaría la luna de miel.
0: ¿Crees, primo? Es que sí, digo, ponte a ver en los últimos resultados, pues no ha sido lo que esperaban, ¿no? Digo, tú lo sabes, digo, lo que está cobrando Almada. O sea, la verdad es que no fue dos chicharitos, ¿verdad? Le están pagando bien.
1: Se cerraron las contrataciones, ya no se pueden contratar más, ¿verdad? Creo en México, ¿ya se cerró o todavía?
0: No, ya no, de hecho... Ya se cerró las contrataciones. Así que, híjole, quién sabe. Pero vamos a ver entonces cómo son los resultados. Y bueno, la última vez que Almada derrotó al rebaño fue en la jornada 2 de clausura 2022. Fíjate nomás, cuando Pachuca se impuso 2-1 al conjunto tapatío. Y desde entonces han pasado más de 4 años y el técnico uruguayo no ha podido volver a sumar 3 puntos frente a las Chivas. Hijo, primo, pues vamos a ver. Ahí te van los partidos de Guillermo Almada contra Chivas. Santos 3, Chivas 0, Chivas 2, Santos 1 en la Copa MX, Santos 2, Chivas 0 en la Copa MX, Santos 2 contra Chivas, Chivas 1-1 contra Santos, Santos 0-0 contra Chivas, Pachuca 2-1 contra Chivas, Chivas 0-0, Pachuca 1-1 contra Chivas, y Chivas 0-0 con Pachuca, y Pachuca 0-1 contra Chivas, Pachuca 0-2 contra Chivas, y Chivas 2-1 contra Pachuca. ¡Híjola! Pues ahí está. La última victoria que tuvo Almada sobre el Guadalajara se produjo en el arranque de clausura 2022, cuando Pachuca derrotó 2-1 a las Chivas en la jornada 2. Bueno, pues sí, como bien lo mencionas, vamos a ver ahora qué pasa, ¿no? Este próximo fin de semana va a estar cañón, primo, va a estar cañón. A ver qué pasa, ¿eh?
1: Sí, va a estar difícil la situación. Vamos a ver qué. A ver, ojalá. Yo lo que tengo el morbo para mí es de que si va a meter los suplentes, ¿no? Yo creo que.
0: Exacto.
1: Por ejemplo, el Borja, el nuevo jugador delantero, se miró muy bien, ¿eh? Metió gol en su debut. Se miró agresivo, se miró que va con todo. Vamos a ver qué es lo que pasa. Ojalá. Yo siento que debería de ir de titular, le debería dar la oportunidad de titular. No sé si esté listo para ser un titular porque la adaptación y todo, pero yo creo que ese chamaco va a ser historia, va a ser buen papel en las Águilas.
0: Pues sí, es que de hecho, pues como perdió el América el clásico joven, de ahí vienen ya, así como que medio sacados de onda el América. Y ¿sabes qué es lo más curioso, primo? No jugó mal el América ante el Cruz Azul. No, o sea, nada más faltó tiempo. Yo no sé por qué Chihuahuas no jugó en América como al cierre del partido.
1: Lo
0: ¿no?
1: que pasa,
0: o sea, si hubieran jugado como al cierre del partido desde el primer tiempo, otra historia hubiera sido, primo.
1: Yo siento que sí, quien falló ahí fue la defensa, porque les metieron los goles iguales, los 3 goles les cayeron igualitos. Se iba adelante, la mandaba hacia atrás y otro entraba de atrás y vámonos. Casi sí. Fueron similares los goles de la forma que les metieron los 3 primeros goles al América, pero al último quiso reaccionar, jugó bien al América, cerró, y yo siento que si hubiera habido un poquito más de tiempo, a lo mejor hasta hubieran empatado, porque en 54 segundos metieron 2 goles. ¿Cómo sí. explicas eso? No metes goles en todo 45 minutos y en 54 segundos les clavas 2.
0: Fíjate lo que te digo. O sea,
1: entonces vamos a ver
0: si
1: qué
0: hubieran,
1: pasa.
0: Si hubieran aplicado esa fórmula del América desde el primer tiempo, otro resultado hubiera sido el del clásico joven. Pero bueno, como que les cayó tarde el 20, Beto, a ver, pero.
1: Pues fue cuando metieron los. Yo siento que los refuerzos.
0: Vamos a ver ahora cómo van contra las Chivas. Como bien lo mencionas, primo, tiene que sacarse la espinita al América, tiene que ganarle a las Chivas. De lo contrario, quién sabe qué vaya a ser el futuro de este entrenador.
1: No, yo creo que todavía
0: Gabriel Milito.
1: Yo creo que todavía tiene tiempo. Yo creo que tiene tiempo todavía.
0: Hijo primo, agárrense porque va a estar muy bueno, la verdad va a estar bueno el partido y bueno, vamos a ver qué tal. Pero es que de por sí, primo, cuando es el clásico, tanto Chivas como América juegan como nunca, ¿no? O sea, se desgarran porque les encanta obviamente ganar ese clásico. Entonces a ver si es el caso del América que se ponen las pilas, ¿no? Y ahora sí logran este triunfo tan esperado para el equipo de Cuapa, que no lo ha sido bien en los últimos resultados, ¿no?
1: Así es. No sé si me estás escuchando con delay.
0: No.
1: Ok, muy bien. Bueno, entonces vámonos. ¿Qué más tienes?
0: Bueno, tenemos obviamente, íbamos a hablar del resultado triste de mi queridísimo y ponderado Puebla. Me reviento los calzones. Ayer, precisamente, una noche con un estadio, pues no estuvo lleno, primo. La verdad es que yo creo que fue una tarugada poner el partido previo al grito. Yo creo que la estrategia era, todo el mundo va al estadio y saliendo del estadio todo el mundo al Zócalo, ¿no? Bueno, el Zócalo estuvo hasta el gorro, hasta reventar, y el estadio no tanto. Tristemente, a pesar de que el pueblo va bien, pues ya sabes, todavía está la afición medio dolida con el equipo que no nos ha dado satisfacciones. Ahorita sí, pero pues tarda, ¿no? Tarda la afición en volver a Carnes el 20 para volver a apoyar a la franja. Y yo siento que hubo más toluqueños en el estadio de Cuauhtémoc. Hubo bastantes playeras rojas. Y bueno, pues la tragedia del Puebla fue cuando precisamente en el 69 cae el único gol por parte de José Pachuca. Y con eso, tremenda triunfo para el Toluca, que gracias a ese marcador se trepa a primerísimo lugar el Toluca. Merecidísimo, seamos honestos, porque tiene una buena temporada. Se volvieron los campeones de la League Cup. También son en este momento, bueno, pues el número uno con 19 puntos, primo. ¡Qué bárbaro! Fíjate nomás, 17 para las Chivas y 16 para la América. O sea, los tres primeros con una diferencia de un punto, pero el Toluca de dos. ¿Por qué no? Y bárbaros, ¿eh? Va bien el Toluca. Y bueno, pues ni modo. Y el Puebla se quedó todavía en los ocho grandes. Está en el octavo lugar con 13 puntos. Ni modo, primo, yo pensé que sí se lograba. Hubo, después de ese gol del jugador de Toluca, dos trallazos buenísimos del Puebla que hasta lastimaron al portero, pero buenos trallazos. El portero fue el que salvó al Toluca. De veras, qué bárbaro. Si no hubiera estado ahí el portero, yo creo que el Puebla se llevaba el triunfo. Pero bueno, ni modo, pues ya sabes que esto es el que mete gol, gana. Y bueno, de hecho, hasta casi al final del partido le negaron un gol al Toluca. Si no, iban a quedar 2-0, pero bueno, sí fue un fuera de lugar clarísimo. Y bueno, pues con eso, así las cosas, mi querido primo. Así que vamos a ver cómo está la tabla hasta este momento. En el cuarto lugar, Cruz Azul con 15. En el quinto, Querétaro con 13. León en el sexto con 13 también. Tijuana en el séptimo con 13. Y ahí está el Puebla en el octavo con 13 puntos. Y con 13 también está Atlas con 9 puntos. Pachuca en el lugar número 10 con 11. Pumas, no ve la suya todavía, en el lugar 11 con 11. Monterrey en el lugar número 12 con 10. Necaxa con 8 puntos en el lugar número 13. Los Tigres de Juanito van en el lugar 14 con 7 puntos. Tragedia, primo, para el Tigres. Ve nada más dónde están. Es un equipo que cobra chulo y anda en muy mal lugar.
1: Los Tigres del Juanito Feo.
0: Exacto, Juanito Feo, ese, Juanito Ruco. Bueno, ahí está el Atlante, primo, en el lugar 15 con 7 puntos. Yo creo que no van a sacar al Piojo, primo. No, pues es lo más fuerte del equipo. Se lo saca, ya valió. Pues sí, sí. Y bueno, ahí está San Luis en el lugar número 16 con 6 puntos. Santos lo logra, 4 puntos en el lugar 17 y ganándole precisamente a Juárez. Y Juárez, primo, 0-0.
1: De hijo.
0: Qué barbaridad. Pobre Juárez, la verdad, no se merece la afición.
1: Solo para recordarle a la gente. Solo para recordarle a la gente que el América tiene un partido pendiente.
0: Ah, sí. Todavía tiene. Ahí está, fíjate. Uh-huh. Esto va a estar bueno, sí. Va contra el Necaxa el 27 de septiembre. A las 11 de la noche, ese partido pendiente.
1: Sí.
0: ¿Tengo entendido? Déjame ver, creo que sí. Ah, no. No, después del clásico, ¿no?
1: No, es con Cholos, si no me equivoco. el partido cierto, pendientes con Cholos.
0: Ah, es que este crees, este calendario no se actualizó, primo. Me está dando la historia de ayer. Ahora sí ya. hay que ponerle un refresh, si no, no jala esta cochinage. Exacto. Ahí está. Y bueno, listo, ok. Sí, va el clásico de América Chivas va a ser el sábado, este sábado que viene, a las 11:15 hora de Grand Rapids. Así que a verlo en el despecho, primo. Que lleven sus playeras, a ver.
1: A ver, a ver.
0: ¿Cómo se pone, no?
1: A ver las borregas que se presenten, las borreguitas, nuestros hijos, nuestros bebés. Ahí los esperamos. Pues bueno, se terminó el tiempo, mi estimado Michel.
0: Así es, primo. Ya estás peinado y para atrás. Acá nosotros vamos a seguir. Ahorita levanto al Homero, que sí, primo, está en muy malas condiciones el Homero.
1: Me imagino.
0: Creo que se puso la banda presidencial, se le enredó en el cuello. Una tragedia, primo. Ya estaremos bien.
1: Pura vergüenza con el Homero. Muy bien, bueno.
0: Pura vergüenza con el Homero.
1: Mis amigos, lo dejamos en buenas manos. Dueto Mañanero, quédese con ellos. Le van a complacer sus canciones y le van a contar por ahí dos, tres cositas que traen en mente. Nos vamos, nos despedimos. Ya sabe, como siempre le decimos, haga el bien sin mirar a quién. Le deseamos lo mejor de la vida misma. Que Dios los bendiga a todos y recuerde, siempre diga adiós conmigo. ¿Quién? ¿Quién contra mí? ¡Vámonos!
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4: ¿Qué tal? ¿Cómo le va? Mi nombre es Juan Arango y estas son las noticias de la hora. Tras declararse culpable, Alex Saab acordó pagar $195 millones y entregar información sobre altos funcionarios de Venezuela. Un avance de MIT podría ser clave para posicionar el hidrógeno como combustible del futuro. Alex Saab, cercano colaborador y exministro de gobierno de Nicolás Maduro, además de ser ex cliente del actual presidente colombiano Abelardo de la Espiella, se declaró culpable este martes en una Corte Federal de Miami de conspiración para lavar dinero y acordó colaborar con el Departamento de Justicia de Estados Unidos. Como parte del acuerdo con la Fiscalía, Saab aceptó entregar $195 millones procedentes del esquema de corrupción. A cambio, los fiscales recomendarán una sentencia al extremo inferior de las guías correspondientes y podrían solicitar reducciones adicionales dependiendo del valor de su cooperación. Durante la audiencia ante la jueza federal Kathleen Williams, Saab admitió su participación en una trama relacionada con contratos del programa de alimentos Club de Venezuela, que según los fiscales involucró sobornos a funcionarios y el desvío de recursos mediante empresas y operaciones financieras. Saab había también declarado inicialmente que no era culpable el pasado 24 de julio, pero por ahora cambió su posición como parte del acuerdo alcanzado con las máximas autoridades estadounidenses. El delito contempla una pena máxima de 20 años de prisión, aunque su cooperación con otras investigaciones podría influir en la sentencia que finalmente reciba. 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
9: Pete Alonso ties this game in the ninth and becomes the 10th fastest player in Major League history.
4: Pete Alonso anoche llegó a su jonrón número 300 y fue ante su antiguo equipo, los Mets de Nueva York. El batazo empató el juego en la novena entrada y en la undécima, Kobe Mayo conectó un jonrón dentro del parque para el triunfo. Baltimore terminó ganando así 7 carreras por 5 en Citi Field. Pese a jugar ante el rival, Alonso recibió una ovación de pie ante la afición neoyorquina. Soy Juan Arango y estas fueron las noticias de la hora.
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0: Saludos a todos y a todas, un solo golpe, órale. Hola a todos, qué bárbaro, qué chulada. Vete a tomar algo, ¿no? Voy por un suero. Eso, mejor haz eso, antes que pase otra cosa. Bueno, vamos a iniciar, obviamente, las complacencias. Ya sabe, usted me pide su rola vía WhatsApp y se la ponemos en este momento. Pero antes vamos a platicar de qué manera podríamos nosotros tener ya la seguridad de nuestro auto. 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
0: 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Mira nada más cómo vienes, de veras. Todo borracho, de veras. No soy borracho, papi. Vengo en modo celebration. Modo celebration. Así se le llama ahora. Así se le llama. ¡Viva México! ¡Bola de ya! Bueno, vamos a iniciar. Recordándoles que si quieren participar obviamente y bueno, pedirnos su rola, puede hacerlo vía WhatsApp. ¡Rola para los hurrones! Míralo, estás muy violento. Leve, papi, hijo mano. El WhatsApp en cabina, 616-432-9501. Pida su rola y vámonos. Mientras, ya tendremos la lista de 10. Ya más o menos ya estoy pensando qué va a ser la lista de 10. ¿De veras, papi? Ah, sí. Pero antes vamos a ver qué tenemos en el mundo del espectáculo. ¡Échamelas! Igualado este. Échamela. ¿Tú ubicas al dúo Jesse & Joy? Sí, ¿cómo no? Bueno, pues ya tendrán conciertos programados. El cantante Jesse Huerta de Jesse & Joy anunció que dejará el dúo a finales de noviembre. ¡Ora! Así es, así que ya para finales de noviembre se acabó, ya no van a ser Jesse & Joy. Entonces, ¿qué van a hacer? Nomás Joy. Fíjate nomás, se separa tras 21 años juntos. ¡Ah, somecha! No manches, ¿se habrán agarrado del chongo? Pues quién sabe, yo sé que son hermanos. Bueno, papi, a lo mejor ya estaban hasta el copete los dos. Sí, puede ser. Digo, la verdad es que una carrera tan larga como la que han llevado a cabo estos dos grandes de la música se acaba en noviembre. Es una noticia fuerte, ¿eh?, para la gente que apoya y que le gusta la música de Jesse & Joy. Ya van a dejar de ser Jesse & Joy y ahora más va a ser Joy a secas. Pobrecita, si quieres yo voy y te toco el bajo. Bueno, si no, también te toco la batería. Sí, ya sabemos por dónde vas, cara de guante. Bueno, así que ni modo.

0: se acaba el dúo Jesse and Joy. ¡Qué bárbaro! ¿Con quién se queda el perro? No sé, papi, es la canción de Jesse and Joy. Bueno, ahí está, qué triste. Y bueno, vamos a ver rápidamente qué tenemos por acá. Ahí tenemos otro dato interesante. ¿Cuál, papi? Fíjate más. Harry Potter anuncia un lanzamiento histórico previo a la serie de HBO Max. No me digas, sí, Harry Potter tendrá segunda temporada. HBO ya encontró su nuevo Myrtle, la llorona, para la segunda temporada de Harry Potter.
1: No manches, o sea que va a seguir.
0: Va a seguir, va a seguir. Y es que ha tenido buenos resultados, la verdad, esta serie de Harry Potter, que suma nuevos actores a la segunda temporada. ¿Quién será el papá de Ron en Harry Potter? Bueno, pues ya hay, hay un actor confirmado y demás. ¿A ti te gustó ver Harry Potter?
1: Mira, papi, Harry es Potter.
0: ¡Deja de ser grosero! ¡Es Harry Potter! ¡No es Harry, es Potter!
1: ¿Oh? ¡Pensé, hijo, ya!
0: No quiero yo ya, de veras, platicar contigo. Es bien majadero, de veras, me reviento los chones. Pero bueno, vamos a ver, tenemos otro por acá. Mira nomás, Gael García, ¿te acuerdas este actor mexicano?
1: Sí.
0: Gael García Bernal presenta Hombre al Agua en Toronto. Ahora, así es, Hombre al Agua es la reseña sin spoilers de la nueva película de Gael García Bernal allá en Toronto. Mira nomás.
1: Órale, eso va a estar bueno. No, pues,
0: de por sí Gael García es un actorazo. Las películas que ha tenido, ¿te acuerdas? Con la de Tu Mamá también, con Diego Luna, que se volvieron el dúo. Así como nosotros, ándale, así el dúo de las películas mexicanas modernas. Bueno, pues ahora se lanza Gael García Bernal a presentar Hombre al Agua. Lo está presentando en Toronto y es una comedia sobre clase e identidad latinoamericana.
1: ¡Órale!
0: Así que Gael García y Diego Luna, El Grito en Toronto.
1: Ahí está, ¿estaban los dos ahí?
0: Sí. Fíjate más, qué padre. Bueno, pues ya estaremos viendo de qué trata Hombre al Agua.
1: A mí me encanta esa.
0: Sí, sí, ya sé por qué.
1: Yo soy Hombre al Agua.
0: Sí, ya vi, míralo, míralo. Qué bárbaro, ya, ya, por favor, ya. Deja de chupar, hombre. Oye, ¿y qué crees, Shakira?
1: Mamacita.
0: Está iniciando una gira de 12 conciertos en Madrid.
1: ¿A poco no había estado?
0: No, pues ya tenía rato que no. El negocio multimillonario de Shakira en Madrid. Tarifas hoteleras de 300 euros y miles de plazas adicionales en aviones y trenes.
1: Así que está moviendo la economía como Taylor Swift.
0: Ándale, pues, como Taylor Swift en su tiempo, ¿se acuerdas que llegó a México y, bruto, movió mucha lana, todo lo que giraba alrededor de su concierto? Y lo mismo está haciendo ahora Shakira, pero en Madrid, el mayor escenario de Europa, 30 hectáreas para que 600 mil espectadores pues puedan ver a la Shakira, ¿no?
1: ¿De qué? ¿Le gana más en Brasil?
0: Ah, sí, no, en Brasil no tiene cuate. Junto a 1 millón de personas, ¿no? Pero bueno, pues es que no hay una plaza tan grande en España, sobre todo en Europa. Pero son 30 hectáreas, 600 mil espectadores, ¡qué bárbaro! Así que Shakira cerrará en Madrid su gira. Las mujeres ya no lloran.
1: No, pues es que no lloran nada. Si facturan como ella.
0: Sí, la verdad es que sí, qué bruto. Qué bien le ha ido a Shakira. Fíjate que son de las pocas cantantes que al dejar al marido les va mejor.
1: A nosotros no.
0: No, pues bueno, luego habéis habido intereses económicos. Pero aquí a Shakira, mira, no le ha dolido nada, nada, nada. Y bueno, y mientras sigue atrás, ubicas a Alex Fernández,
1: el hijo de Alejandro Fernández.
0: Ándale, pues. Fíjate que fue ingresado a un hospital en Guadalajara.
1: Ahora, ¿qué fue a cantar?
0: No fue a cantar. Estás enfermo, no seas burro. Alex Fernández cancela su presentación por El Grito de Independencia en Culiacán. Y bueno, fue hospitalizado de emergencia justo en Guadalajara. Y bueno, pues suspende este concierto. Todo el mundo lo estaba esperando en Culiacán y bueno, se puso mal. Así que, pues, ingresó a un hospital de urgencias y ya estaremos informando más qué le pasó al hijo del potrillo,
1: al potrillito.
0: Sí, hombre. Pero bueno, espero que no sea algo grave. Y bueno, pues ahí está. Ya con eso acabamos, ¿no?
1: Sí, ya nos acabamos. Adiós.
0: No, que adiós, ni que 8 cuartos. Así que vámonos a arrancar con... Vamos a ver. ¡Ay, oye! Y fíjate nomás, El Grito conquistó a Jos Favela. A miles en El Ángel. ¿Cómo? Jos Favela, nuestro cantante de regional mexicano, estuvo en El Ángel de la Independencia. Y mira más, le cantaron. Y la verdad es que estuvo re bien. Fíjate nada más, hubo lluvia que cubrió el centro durante la presentación de Jos Favela. Y aún así la gente no se fue. Ya sabes cómo somos en México. Aunque vaya perdiendo la selección, aunque esté mal el clima de la Independencia, ahí estamos. Y bueno, El Grito clama fans a Jos Favela. Y todo listo para que, obviamente, bueno, pues, se llevara a cabo con éxito la presentación de Jos Favela en El Ángel de la Independencia.
1: Papi, ya El Ángel de la Independencia se volvió otro
0: foro de espectáculos, ¿no? Sí, pues cómo no. ¿Qué cantidad de gente llega al Ángel de la Independencia cuando gana la selección o cuando es la independencia? Y bueno, es de cajón estar ahí. Pero bueno, ya le paramos, Omerito. ¿Ya de plano? Sí, ya. Si no, no nos va a dar tiempo de poner las rolas que nos están pidiendo. ¡Rolas para los zurrones! Ya lo dijiste. Vamos rápidamente con las primeras. Y por acá nos pide Linda. Oye, papi, la canción de Karim León, Eres mi amor. Ándale, pues, Karim León, Eres mi amor y Amor a la distancia. A ver, vamos a poner una, ¿no? ¿Cuál es? Eres mi amor chiquito. Mi amor chiquito. Karim León. A ver, ponle aquí la canción que nos pide Linda. Karim León, aquí lo estoy buscando, papi. Muy bien. Pon Eres mi amor. Sí, también soy tuyo, papi. ¡No, no empieces! Así se llama la canción. Ahí está. Listo. Eres tú, mi amor. No, es Karim León. Eres mi amor. Ahí está. Chale, pero no está así. ¿Cómo? No se llama así la canción. No me digas, no, es Eres mi amor y Amor a la distancia. A ver, vamos a ver si así aparece. No la tienes como, no la tengo como. Si le pongo CapLay, no. Y Amor a la distancia, a ver si la tenemos así. Es que luego a veces cuando no la piden como tal, no deja esta maquinita. Y Amor a la distancia, a ver si así. Yo creo que son dos canciones, ¿no? ¿No será la misma? No. Bueno, la tenemos como Desde que te tengo. Exactamente, así que bueno, pues ahí está, mi querida Linda, arrancamos con tu tema. 9:45 de la mañana y a continuación no se pierda la lista de 10. Ahorita vamos a hablar de qué. Les vamos a contar de qué se trata. Vámonos a música. Papi, ya cállate. Ya, tú también. Cállate tú.

0: un besito, no. 9:49, vámonos con el tema que nos pide el Meño y las Marías. Me la piden a mí, pues pónsela. Ahí les va, Meño y a mis Marías, maracas. Qué rolota con Joan Sebastián y Alberto. ¿Alberto qué es? Alberto Vázquez, papi. Vámonos. Ahí está. Vámonos. Saludos, Meño y las Marías.
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Papi, te pide una canción a ti que eres ruco. ¿A quién es Juan Moreno? ¡Hijo, Juan Morito! Mira, mira, Juan Moreno, ya ni me digas, ya ni me digas. Entre más me digas ruco, más va a perder el tigre este. De plano, sí, es una maldición. Entonces, Juan, sí, síguele diciendo ruco al Papi. ¡Qué desgraciado! Vámonos con el tema de los Sebastianes a través del vaso.

¡Uy, sí, cierto! Por acá mi querida comadre Inma nos está pidiendo México en la piel con Luismi. ¡Oh! ¡Órale! Canción mexicana para el grito. ¡Muy bien! ¡Saludos, mi querida y ponderada Irma Navarro! ¡Saludos también! Ya estás, penado y para atrás. A continuación, la lista de 10. ¿De qué vamos a hablar? Ahorita decimos. No comas ansias. Se me hace que no tienes nada. ¿No, sí? A ver. Mira. ¡Voy, popping! ¡Ja,

0: Papi, nos está pidiendo una rola, Cruz.
1: ¿Cuál?
0: La de los Tigres del Norte.
1: Ah, la de ¿En dónde estabas, no?
0: Sí, es muy buena. Pues ahora le vamos a ponerla.
1: Porque se acaba el tiempo.
0: ¿Cabrán todas las canciones?
1: Yo creo que no, pero no se preocupen. Si no caben las canciones, ahorita las ponemos en la lista de 10 de la TEM.
0: Bueno, tú mandas, es tu programa. Ah.

0: Regresamos con la lista de 10 y con las canciones que faltaron. Exactamente. No se vayan, ya son las 10 en punto. Volvemos con la lista de 10 aquí en el dueto dinámico.
1: No te vayas, Somerito y el Papi regresan en un momento. 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
3: ¿Qué tal, cómo le va? Mi nombre es Juan Arango y estas son las noticias de la hora. Una joven de 18 años es la cuarta persona que muere de sarampión en Estados Unidos este año. DHS está arrestando a camioneros extranjeros pese a preocupaciones por el efecto en la seguridad vial. Un congresista republicano impulsa una sorpresiva votación para someter a Pete Hegseth a un juicio político. Pensilvania confirmó este martes una cuarta muerte asociada con el sarampión en lo que va el año, mientras continúa creciendo el brote de la enfermedad en el estado. Las cuatro muertes se han registrado durante el último mes y son las primeras relacionadas con el sarampión en Pensilvania en 35 años. Las dos víctimas más recientes residían en los condados de Jefferson y Mifflin y ninguna estaba vacunada. Una joven de 18 años murió debido a las complicaciones neurológicas graves provocadas por la enfermedad, mientras que una mujer de 40 falleció tras presentar complicaciones respiratorias. Las otras dos muertes ocurrieron en el condado de Lancaster y correspondieron a bebés, un recién nacido y un menor de 6 semanas. Debido a su edad, ninguno reunía todavía los requisitos para recibir las primeras dosis de la vacuna MMR. Las autoridades sanitarias recordaron que dos dosis de la vacuna contra el sarampión, las paperas y la rubiola, ofrecen aproximadamente un 97% de protección contra la enfermedad. El Departamento de Salud Estatal continúa siguiendo el brote y recomienda revisar el estado de vacunación ante el aumento de casos. Las autoridades insisten en que la vacunación sigue siendo la principal herramienta para prevenir nuevos contagios y reducir el riesgo de complicaciones graves. 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
3: La UEFA anunció que el Allianz Arena de Múnich y el Camp Nou de Barcelona serán las sedes de las finales de la Champions League del 2028 y 2029 respectivamente. El estadio del Bayern recibirá nuevamente el partido más importante del fútbol europeo, mientras que el Barcelona organizará una final de Champions por tercera ocasión. El renovado Camp Nou buscará consolidarse nuevamente como uno de los grandes escenarios del fútbol mundial y recibir otra vez las principales figuras del continente. Soy Juan Arango y estas fueron las noticias de la hora.
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0: Estamos en la lista de 10. Fíjate, pese a lo que le está pasando ahorita a Jesse and Joy, le pedimos al chat GPT, ¿cuáles son los cantantes o artistas que han dejado, obviamente, sus grupos?
1: ¡Ay, está buena esa información!
0: ¡Claro! Imagínate nada más. ¡Qué curioso! Vamos a empezar con el número 10. Fíjate nada más. Alan Jackson. Ahora anunció su retiro en el 2026. Uno de los íconos del country que anunció su gira Last Call del 2026. Será la última por su enfermedad de Charcot-Marie-Tooth.
1: ¡Ay, pobre cuate!
0: Sí, hombre. Alan Jackson se separa de su agrupación. Ni modo. Ya ves, si es por una cosa, es por otra, ¿no?
1: ¡Qué lástima! ¿Le va a pasar lo mismo?
0: No, cállate, toca madera. ¿Estás loco? Bueno, vámonos ahora con... Antes, un aviso parroquial.
1: Uno, tenemos varios.
0: Ah, sí, cierto. Muy bien, Amarito. Si auto quiere estrenar,
1: al vivo hay que marcar.
0: Eso es, Toño. Ya sabe usted, si quiere, obviamente, un auto, una camioneta, una SUV, lo único que tiene que hacer es, a partir de las 12 del día, grito al primo.

0: deja obviamente su grupo, es Beoga. ¿Quién es? La banda completa que acompañaba a Sheeran. Al cantante, sí, al mismísimo Ed Sheeran. Bueno, pues en septiembre del 2026 dejaron de tocar con Ed Sheeran en vivo. Se mandaron a volar. ¿Habrá sido por lana? ¿Quién sabe? A lo mejor se me hace que Ed Sheeran es muy chistoso y cae gordo. ¿Por qué cae gordo? Pues es muy chistoso. Ah, ok, puede ser. Bueno, muy bien. Así que Beoga deja a Ed Sheeran este año. Bueno, vamos con otro que es Finneas O'Connell. Ahora es una banda, ¿no? Sí, es otra banda de apoyo a de Sheeran. Y bueno, fíjate nada más que curioso. En septiembre del 2026 dejó de ser talonero esta banda por el mismo conflicto. ¡Órale! ¡Todos contra Ed Sheeran! ¿Quién sabe? A lo mejor será que no paga o les cae gordo, ¿no?
1: ¿Quién sabe, papi? Yo te aguanto.
0: Cálmate, que me aguantes, que te aguantes. Bueno, oye, vámonos con otro aviso parroquial para aquellos que están en este momento escuchando. 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
0: ¡Eso! Muy bien, Homerito. Vámonos con otro de los artistas que deja su grupo, su banda, y es Aaron Rowe, de Loop Tour.
1: No manches.
0: En septiembre, precisamente en este mes, también dejaron el tour de Sheeran el mismo día que Lucas Graham.
1: A ver cómo está la cosa.
0: Fíjate nomás, de los últimos 10, 3 grupos son los que han dejado a Ed Sheeran. Uy, ¿qué habrá pasado, Hay que investigar, ¿no?
1: Sí, yo creo que sí. No se caen bien.
0: No, pues vete a saber, pero otro más que deja a Ed Sheeran. Y bueno, hablemos del número 6, Lucas Graham.
1: ¿Otro más?
0: ¡Sí! El vocalista de Loop Tour de Ed Sheeran. Bueno, pues también en este mes abandonó como telonero, junto a otros actos por desacuerdos políticos del tour.
1: Me reviento los chones.
0: Oye, qué feo, de veras. El número 5 también será de Ed Sheeran.
1: No, papi, ya es de One Direction.
0: Ah, bendito. Ah, sí, claro, de Liam Payne. Y Zayn Malik, del factor One Direction. Fíjense, aunque su salida fue en el 2015, sigue siendo el caso de referencia de este dueto banda en el 2024-25, que volvieron a la conversación por sus proyectos solistas.
1: O sea, se habían ya mandado volar.
0: Sí, One Direction ya no se llevaban como Dios manda. Pero bueno, vamos con el número 4.
1: Espérate, papi. Nos falta algo interesante.
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0: 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Muy bien. Estás en la jugada. Bueno, vámonos con otro de los artistas que ya se los cargó prácticamente el payasito. A ver, ahí te va. Tenemos el número 5, ya hemos dicho el factor One Direction. El 4. ¿Qué, papi? Chris Barras. Chris Barras Band, no manches, en septiembre también de este año, confirmó que en el tour de octubre del 2026 será el último y se retiran de la música por su estabilidad y tiempo con su familia. ¿No será que ya están rucos? ¿Qué? ¿Porque ya están rucos y ya no pueden cantar? A lo mejor, papi. Bueno, pues también puede ser otro factor. Bueno, el número 3. Espérate, papi. Tenemos otro aviso parroquial. ¡Claro! 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
1: Interesante, papi.
0: Eso es todo. Muy bien, amarito. Y bueno, vámonos con los números 3, ¿sale? Y el número 3, que también se separa de su agrupación, es Stephen Morris.
1: No manches, de New Order.
0: Exacto, para aquellos que son rockeros. New Order, precisamente una banda legendaria. Bueno, pues ya Stephen Morris, el baterista histórico de Joy Division y New Order, anunció que deja la gira por una enfermedad seria. Y comenta, no, es algo para lo que alguien vaya a encontrar cura. No manches,
1: ¿será que ya se nos va?
0: Lo más seguro. Pues sí, es que luego a veces se salen, pues no es por otra cosa, es por salud, por edad y
1: por calvicie.
0: No se van por calvicie. Bueno, el segundo lugar, Virlán García,
1: no manches.
0: La Parranda Tour, fíjate nomás, en enero de este año se bajó del tour junto a Los Perdidos de Sinaloa y Alta Consigna para lanzar su gira solista Mi Entorno Tour.
1: ¿Cómo? O sea, los mandaron a volar.
0: Así es, La Parranda Tour, que la desintegran y ellos hicieron su propia gira llamada Mi Entorno Tour.
1: ¡Qué feo!
0: Y claro, y el número uno hasta ahorita, Jesse Huerta de Jesse and Joy.
1: ¡Ay, se acabó Jesse and Joy!
0: Se acabó. El 15 de septiembre, o sea, el día de ayer, anunciaron su pausa temporal de este dúo después de 21 años para cuidar su salud mental y familia. Cumplirán fechas hasta el 17 de noviembre en Londres, y después de que se van a enfocar en su proyecto solista Jesse and the Supernovas.
1: ¡Sale! Ya la sacaron
0: a Joy. Pues mira, Joy tiene todo para hacerla en grande. Ella tiene muy buena voz. Jesse realmente nomás era así como que la imagen. Y bueno, fíjense qué curioso. Hay de otros latinos como Jesse y Joy. Los más recientes son Sin Bandera. ¿Te acuerdas?
1: Al de Leonel y Noel.
0: Exacto. Han hecho pausas intermitentes. Yo creo que es el dueto que más pausas ha hecho. 2024, 2025 para proyectos como solistas. Pero bueno, y ya regresaron. Las Hash no se han separado. Pero Mau y Ricky anunciaron pausa como dúo en el 2025.
1: ¿Mau y Ricky? ¿Quiénes son ellos?
0: Son los hijos de el mismísimo... Ay, ¿cómo se llama este señor?
1: ¿Ya se te olvidó, papi?
0: Sí, Ricardo Montaner. ¡Ah! Ahí está, Mau y Ricky, los hijos de Ricardo Montaner, que también los lanzó a la música. Bueno, pues, querían separarse.
1: Bueno, la verdad es que no los escuchaban ni sus fans.
0: Ay, ¿cómo eres? Y claro, Río Roma, ¿te acuerdas de José Luis Roma, que se alejó temporalmente en el 2025 por salud? Pues también, este dueto de Río Roma se desintegraba. Qué feoete, ¿no?
1: Qué tragedia.
0: Bueno, ya, vámonos, son las 10:44. Llega el momento de poner las rolas que faltaban, por poner.
1: De plano, papi, si vas a chambear.
0: Claro,
1: me da gusto que cumplas.
0: Ay, que cumpla. Fíjate que yo siempre cumplo.
1: ¿A quién?
0: ¿A quién se deje? ¡Sax a volar! Vamos a ver, tenemos por acá peticiones. Dice por acá mi compañito Dice, papi, amerito, los molesto con la canción de Corazón, Corazón, con Yuri. Y se los agradezco, papi, muchas gracias, dice David Ojeda. Órale, Corazón, Corazón, con Yuri. ¿La tienes?
1: El corazón de Yuri siempre lo he tenido.
0: Ay, sí, ya quisieras, hombre. Bueno, vamos a ver, Corazón, Corazón. Órale, pues, con Yuri. Vámonos. Pida su rola a las que no pidieron su canción de una vez, para que tengan la oportunidad de escucharla en este momento en el Viernes Complacencias Plus. Órale, pues. La de Corazón, Corazón se llama Yo Te Pido Amor. Y es un clásico que vamos a escuchar juntos en este Día de la Independencia.
1: ¡Viva México! ¡Bola de...
0: ¿Bola de qué?
1: ¡Bola de helados!

0: Papi, de Chapi nos piden una canción.
1: Dice, una de esas que hacen que en vez de café, se antoja un tarro de pulque o de plano un caguamón. Ahora después, ¿cuál es? Es la de Tengo Miedo con la Leyenda. Oh, yo también tengo miedo. ¿De qué? De no tener cerveza. Ahorita vengo. No, no, ¿a dónde vas? Todavía no acabamos. Son 10:49. ¡Viva México! Ya, con eso te la sacas.
0: ¿Qué me la saco, qué?
1: Que no estás borracho.
0: ¿Quieres que me la saque? ¡Ya! Tú pídeme. ¡No!

0: Le mando saludos a Juan y las Marías, dice el Fer, que qué buena canción la de Joan Sebastián. Estuvo buena, ¿no? Sí, y nos pide la de Soy de Durango. Ahí la tienes. A ver, pónsela. ¿Pero qué dice?
1: ¿De qué?
0: Dice algo más, espérate, dice, manito, ponte la de Soy de Durango con los tucanes, por favor, y saliendo, vas y te curas esa cruda que hasta acá me das el tufazo.
1: ¡Ay, perdón!

Mira, nos pide Ime hasta Puebla, la de Sabor a Ti con Alex Fernández. Sí, hombre, ojalá se curen por algo. Dejó plantados a los de Culiacán en el grito. Saludos, Ime, soy soltero. Deja de echarle el perro a Ime. Ime, me envolví. 10:54. A continuación nos envía usted a Chalón, el buen Pepe. Y luego a mi novia, ay, tu novia, Sheila Panterita, aquí en La Poderosa.

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4: ¿Qué tal? ¿Cómo le va? Mi nombre es Juan Arango y estas son las noticias de la hora. DHS está arrestando a camioneros extranjeros pese a preocupaciones por el efecto en la seguridad vial. El Starship Flight 14 despegará el 22 de septiembre con una misión histórica para Starlink. Donald Trump culpa al ex responsable del FBI por desaparecer gran parte de la información sobre su atentado. El Departamento de Seguridad Nacional ha intensificado su campaña contra los camioneros en los últimos meses, al arrestar y detener a conductores nacidos en el extranjero en redadas realizadas en áreas de descanso y estaciones de pesaje. La administración Trump también está solicitando a una Corte Federal de Apelaciones que confirme una norma emitida el año pasado. Esta buscaba revocar las licencias comerciales de casi 200.000 conductores nacidos fuera de Estados Unidos. Videos en redes sociales y en foros de internet de camioneros verificados por NBC News muestran a agentes de ICE llevando a cabo operaciones de control en estaciones de pesaje, áreas de descanso y centros de viaje en todo el país. Los camioneros dicen que se les solicitan sus licencias, identificaciones y estatus migratorio. En varias publicaciones se ve a los agentes esposando a hombres cerca de filas y semirremolques o llevándolos detenidos. Una Corte Federal de Apelaciones escuchará este martes los argumentos en un caso que podría decidir el destino de cientos de miles de conductores no ciudadanos, cuyas licencias de conducir comerciales emitidas por los estados fueron anuladas en febrero por la Administración Federal de Seguridad de Autotransportes, la agencia que regula la seguridad de los vehículos motorizados comerciales.
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4: Los Rockies de Colorado vencieron anoche 9-3 a los Padres de San Diego. Así cortaron una racha de 8 derrotas y frenaron 8 triunfos seguidos de San Diego. El novato Cole Carrick conectó 2 jonrones y sumó 4 hits en 5 turnos. Pese al triunfo, Colorado necesita 7 victorias en sus últimos 11 juegos. De lo contrario, sumaría su cuarta temporada seguida con 100 derrotas. Soy Juan Arango y estas fueron las noticias de la hora.
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4: ¿Qué tal? ¿Cómo le va? Mi nombre es Juan Arango y estas son las noticias de la hora. Varios estados demandan a Donald Trump por la regla que podría complicar la green card a usuarios de Snap. Una niña de 9 años resulta gravemente herida tras caer durante una caminata en una montaña de Washington. Líderes piden al gobernador Gavin Newsom firmar una ley contra el robo organizado de cables de cobre. Una coalición de 22 estados y Washington, D.C. presentó una demanda contra la administración del presidente Donald Trump para intentar bloquear una nueva regla de carga pública que podría afectar a los solicitantes de residencia permanente en Estados Unidos. La demanda presentada ante una corte federal de Manhattan y encabezada por la fiscal general de Nueva York, Letitia James, busca detener la medida del Departamento de Seguridad Nacional prevista para entrar en vigor este 18 de septiembre. La nueva política amplía los factores que los funcionarios de inmigración pueden considerar para determinar si una persona podría depender de beneficios gubernamentales. Entre las ayudas que podrían ser evaluadas se encuentran Medicaid y SNAP, conocido como el programa de cupones de alimentos. Los estados demandantes argumentan que la regla no establece límites suficientemente claros y podría provocar que familias inmigrantes dejen de utilizar beneficios públicos por temor a consecuencias migratorias. El gobierno defiende la medida, mientras que la coalición solicita a la corte impedir su entrada en vigor mientras continúa la disputa legal. La decisión judicial podría determinar si los nuevos criterios comienzan a aplicarse esta semana o permanecen suspendidos mientras avanza el proceso. 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
4: Liverpool avanzó a la Copa de la Liga Inglesa después de derrotar 3-1 al Tottenham en Anfield. Los Spurs volvieron a sufrir defensivamente y continúan atravesando un complicado comienzo de temporada, pese a la fuerte inversión realizada con nuevos jugadores durante el mercado de fichajes. Tottenham al menos consiguió marcar después de quedarse sin goles en sus primeros 4 encuentros de la Premier. Ahora Liverpool, por su parte, mantiene un buen momento y también sigue adelante en el torneo. Soy Juan Arango y estas fueron las noticias de la hora.
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buenas tardes, ¿cómo están todos ustedes? Esperando y estén muy bien, que estén bien de salud, de todo lo demás también. Ya llegamos al ombliguito de la semana, así que hoy hay que agradecerle al Creador, sí, porque nos permitió estar un día más aquí con vida, nos permitió levantarnos, tomarnos el cafecito, limpiarnos las lagañas. ¿Cómo amanecieron todos ustedes? ¿Crudos o siguen festejando y empinando el codo? Ya lo saben que este que les habla y los saluda es su más humilde servidor, Pepe Martínez, alias el Galán de la Poderosa. Y ya estoy más que listo para empezar a complacerlos con su música favorita. Pero antes les quiero dar un consejo a todos los radioescuchas de la Poderosa, para que no les pase lo mismo que le pasó a un amigo que yo conozco muy bien. ¿Saben qué le pasó a este amigo? Es que compró algo por internet muy iluso. Compró algo para agrandar la joya familiar. Ustedes saben perfectamente bien de qué le estoy hablando. ¿Y saben qué le mandaron para agrandar su joya familiar? Los muy canijos del internet le mandaron una lupa. ¡Ay, mamá! Ahora sí, criaturas pecadoras del Señor, a marcar se ha dicho. ¿Quieren una canción? Ya lo saben, nomás me marcan y listo, los complazco al instante. Pero si quieren dos, una en esta hora y la otra en las norteñitas del Galán, ya lo saben, me tienen que dar la respuesta correcta a mi adivinanza. Y bueno, mientras yo me pongo a trabajar a buscar más adivinanzas, esta ya se las dije, pero está bien, así para que adivinen más rápido. ¿Qué se necesita para encender una vela? ¿Ustedes saben qué se necesita para encender una vela? ¡Ah, bueno! Si se lo saben, ya lo saben, tienen dos cancionzotas. Así que vámonos con número en cabina. Número en cabina es 616-949-9582. El del WhatsApp, 616-432-9501. Ya lo saben que la otra forma, muy fácil, van y me buscan ahí mi Facebook personal, me encuentran como José Martínez, alias el Galán de la Poderosa, y ahí también los voy a seguir complaciendo. Por lo pronto, yo voy a arrancar todavía acá por acá muy patriota en este 16 ya de septiembre, y me voy a ir con una canción que le queda a todos nuestros hermanos mexicanos, a todos nosotros. Dice por acá, cielito lindo con mariachi, con esa nos vamos, ya lo sabe que está escuchando la número uno de Michigan, la Poderosa con sentimiento mexicano. Es que súbale al radio.

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estamos de regreso desde aquí, desde la cabina poderosa. Bueno, ya lo saben, estamos de fiesta a todos los mexicanos en este 16 de septiembre. 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La adivinanza de este miércoles, ombliguito de la semana. ¿Qué se necesita para encender una vela? Ah, si te la sabes, ya lo sabes. Son dos cancionzotas. Por lo pronto tengo saludos, saludos, saludos, saludos y más saludos. Voy a saludar por allá a mi amigo el antiamericanista número uno, que por acá me pidió una de Marco Antonio Solís. Dice que también un saludo para toda la raza jarocha. Y bueno, por acá me pidió una de Marco Antonio Solís. Dice Casas de Cartón, con esa nos vamos a ir. Y hablando de antiamericanistas, dígame yo, pregúnteme yo. La derrota de mi equipo, ya hace muchos días que pasó, ganó el Cruz Azul. Y bueno, todos los programas deportivos de cualquier canal, de cualquier televisora, se siguen hablando del América, del América, del América. Ya se llega el otro clásico, ya se viene con Chivas, y todavía siguen hablando por ahí del mi bendito equipo, las Águilas del América. ¿A quién se andará metiendo por acá la computadora? ¿Será un fantasma? Dígame yo, pregúnteme yo. No me vayan a borrar mi WhatsApp, porque si me lo borran, por lo pronto, vámonos. Ya lo sabe que está escuchando la número uno de Michigan. Y dice Marco Antonio Solís que

esperamos la participación de Marco Antonio Solís. También un saludo para mi amiga Mari, que ya se conectó, nos está escuchando también vía TuneIn Radio, desde allá, desde el bello Puebla. Y también hablando de TuneIn Radio, también un saludo para mi amiga que nos escucha en Ranchuca Hidalgo. Ahora amaneció más tóxica que de costumbre. Ya está peleando conmigo, dígame yo, pregúnteme yo, ¿por qué dígame yo, hombre, caray? ¿Por qué? Ya cásense. Bueno, por acá mi amiga de Ranchuca Hidalgo me pidió por acá Ingratos Ojos Míos, Algo de Tierra Caliente, y dice La Historia de Altamirano. Vámonos con esa. Ya lo sabe que usted está escuchando la número uno de Michigan, La Poderosa. 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

regresamos con la Sonora Dinamita y hasta aquí llegaron las complacencias al instante del galán. Regresamos a la hora de la música perrona. Cualquier norteñita que le guste, con gusto yo lo voy a complacer, pero antes tengo saludos, saludos, saludos y más saludos. Saludo ahí para mi camarada Fernando Lucio, me pide por acá, qué milagro, chaparrita. Miren, sí se supo la adivinanza, ahora como que sí me están carburando las neuronas. Ahí ya, ahorita lo voy a complacer, con esa nos vamos a ir, con esa de Antonio Aguilar. No, por acá mi amiga me pide, dice, qué milagro, chaparrita. Era para que pusiera qué milagro, chaparrito, para decirle, pues me tienes todo abandonado, mija, ni me pelas. Y bueno, el último por acá, un saludo para toda la raza de Uriangato, Guanajuato, de parte del Javi, y me pidió el corrido de Uriangato, Guanajuato, precisamente, con banda La Lobera. Con esas tres nos vamos a ir, y ya lo sabe, de una a dos llega la hora de la música norteña. Por lo pronto, pues vámonos a escuchar La Divina Garza con Antonio Aguilar. Ya lo sabe que está escuchando la número uno de Michigan, La Poderosa. 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
4: ¿Qué tal? ¿Cómo le va? Mi nombre es Juan Arango y estas son las noticias de la hora. Más de 100 militares de Estados Unidos cruzarán la frontera mexicana con armamento para un ejército conjunto. Arrestan a un joven de Pensilvania con armas de fuego y es acusado de planear un ataque de ISIS. Donald Trump culpa al ex responsable del FBI por desaparecer gran parte de la información sobre su atentado. El Senado de México autorizó el ingreso al país de 139 integrantes del ejército de Estados Unidos, quienes participarán con armamento en un ejército conjunto con militares mexicanos en el estado de Chihuahua. La solicitud fue enviada por la presidenta Claudia Sheinbaum y aprobada con 75 votos a favor. El denominado ejercicio especializado conjunto se realizará del 20 al 30 de septiembre en el Centro Nacional de Adiestramiento de Santa Gertrudis, Chihuahua. Los militares pertenecen a la División 101 aerotransportada del ejército estadounidense y ingresarán a territorio mexicano con armamento a bordo en una aeronave de la Fuerza Aérea de Estados Unidos. Según el Senado, el entrenamiento busca fortalecer las capacidades operativas de las Fuerzas Armadas de ambos países mediante la planificación y ejecución de operaciones militares conjuntas. Las autoridades mexicanas señalaron que las actividades se desarrollarán bajo principios de respeto a la soberanía e integridad territorial, responsabilidad compartida, confianza mutua y colaboración, sin subordinación. El ejército también busca mejorar la preparación de las tropas. Además, las autoridades destacaron que este tipo de entrenamientos permite intercambiar experiencias y mejorar la coordinación entre las fuerzas militares de ambos países. Esto es Minuto 60.
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4: El Arsenal continúa con su espectacular inicio de temporada después de derrotar 4-2 al Ipswich Town en la tercera ronda de la Copa de la Liga Inglesa. El conjunto londinense consiguió la victoria utilizando una alineación con numerosos jugadores suplentes. Arsenal suma 6 triunfos consecutivos en todas las competencias y mantiene su paso perfecto durante las primeras semanas de la nueva campaña, confirmando su gran momento en el fútbol inglés. Los Gunners ahora buscarán prolongar esa racha en su próximo compromiso. Soy Juan Arango y estas fueron las noticias de la hora.
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escuchamos a los grandes de la música norteña, los jefes de jefes, los Tigres del Norte. Pedro y Pablo, bueno, ya estamos aquí de regreso, yo no sé, pero a mí ya me dio un hambre, pero hambre. Y bueno, ahorita saliendo de aquí, me voy a ir a comer, ¿saben a dónde? 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

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Y bueno, ya lo saben, la adivinanza de este miércoles es que se necesita para encender una vela. Y ya lo sabes que te ganas tu canción al instante. Por lo pronto tengo saludos, saludos, saludos y más saludos. Un saludo para Moisés Machuca de parte del Mi Rey. Y me pidió por acá Reproches al Viento, se la voy a poner con Lalo Mora. Con esa nos vamos, ya lo sabe que estamos en la hora de la música norteña. Así que súbale, súbale al radio, poderosa.

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Ya estamos en la recta final de las norteñitas del galán. Y regresé para mandar un saludo que me llamó acá mucho la atención. Porque por acá mi carnal Lito, al que le dicen ¡ole! ¡Ole! Si es que ya lo agarraron sus vecinos, siempre que lo ven, tienen hasta ya la, esa, ¿cómo se llama? La muleta y todo para darle unos muletazos. ¡Hasta moretado termina! Galán, que ya no te lleves con los radioescuchas, un día te van a tirar los dientes, te van a romper toda tu mandarina en gajos. Bueno, pues así soy. Y dice por acá, dice mi carnalito, dice un saludo para todos los cornudos, de parte de por ahí, a todos los que por ahí sus vecinos le dicen ¡ole! ¡Ole! Me pidió por acá Laurita Garza con los invasores, con esa nos vamos, ahorita también regreso con más saludos, ahí un saludo por ahí para Menio, para las Marías, para todos los que andan trabajando en el campo. ¡Ah, qué gente tan trabajadora! Dígame yo, pregúnteme yo, vámonos. Ya lo sabe que está escuchando la número uno de Michigan, la poderosa. Ah, no, también tengo otro saludo, ya se me estaba olvidando. Un saludo también para mi camarada que le dicen el cuadro. Así le dicen sus amigos, ¿yo qué? Así me dijeron a mí. No voy a decir su nombre, pero él sabe de quién estoy hablando. Le dicen el cuadro porque siempre lo clavan en cualquier pared. Ya ves, galán, cuando te rompan la mandarina en gajos no vaya a estar ahí llorando. ¡Vámonos! Los invasores tocan así, poderosa.

mi mamá. Ya tengo acá como 5 mensajes del cuadro que dice que ahora sí me va a dar en todititita. No, mejor no digo lo que me dice. Tengo saludos y más saludos. Un saludo para toda la raza de Hidalgo, de Guanajuato, para el Meño y sus Marías. También un saludo para Chucho, para Lío, para Hasta yo alcancé saludos también de parte de mi amiga Mari Jiménez. Y por acá me pidió mi cómplice con los Cardenales de Nuevo León. Con esa nos vamos. Y bueno, ahorita regresamos con el último saludo que tengo por acá. Por lo pronto ya lo sabe que está escuchando la número 1 de Michigan, La Poderosa, con sentimiento. Con sentimiento mexicano.

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Ahora sí, su más humilde servidor, Pepe Martínez, alias el Galán de la Poderosa, le dice gracias, mil gracias por haberme acompañado. Y ya lo saben, mañana muy tempranito, 3 contra el estrés, para que ande a gusto trabajando y todo. Un saludo a toda la raza trabajadora que son por toda la mayoría de aquí de Grand Rapids y alrededores también. Un saludo a todos los que nos escuchan a través de TuneIn Radio. También, por ejemplo, ya lo sabe, después se acaba

usted quiera y mande. Ya lo sabe, de 12 a 1 es de la que usted quiera, elección libre. Pero ya de 1 a 2 es la hora de la música norteña. Y más tarde, ahorita en un rato más, llega mi amiga La Panterita. Por lo pronto, dicen que los últimos siempre serán los primeros. Un saludo ahí para Cruz, para Leo y para Luciano de parte del Meño y sus Marías. Y por acá me pidieron carta abierta con los tíos.

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4: Bienvenidos a Minuto 60, voz noticiosa Florentino Mesa. La Reserva Federal se dispone a subir las tasas de interés por primera vez desde 2023 ante la persistencia de la inflación en el país. La Unión Europea propone convertir a Canadá en su primer Estado miembro asociado para contrarrestar intereses de Donald Trump. Un helicóptero de noticias se estrella mientras cubría un accidente de autobús en Los Ángeles. Fallecen una periodista, el piloto y otra persona. La Reserva Federal anunciará en los próximos minutos si aumenta las tasas de interés por primera vez desde 2023, una decisión que los mercados consideran prácticamente segura ante la persistencia de la inflación. La decisión representaría el primer cambio de política monetaria bajo la presidencia de Kevin Warsh en la Fed. Los analistas esperan un incremento de un cuarto de punto porcentual que llevaría la tasa de referencia al rango de entre 3.75 y 4%. Los precios continúan creciendo por encima de la meta del 2% establecida por el Banco Central. El incremento iría en contra de las expectativas del presidente Donald Trump, quien nombró a Walsh con la esperanza de que promoviera tasas más bajas. Trump también amenazó con imponer nuevos aranceles si la Reserva Federal no reduce los costos del crédito. Los inversionistas evaluarán si Walsh demuestra independencia frente a la Casa Blanca y mantiene la credibilidad del Banco Central. La decisión puede influir en los intereses de hipotecas, tarjetas de crédito, préstamos para vehículos y otros costos de financiamiento.
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4: Seguimos en Minuto 60. La presidenta de la Comisión Europea, Ursula von der Leyen, propuso hoy que Canadá se convierta en el primer miembro asociado del bloque. El anuncio recibió una ovación del Parlamento Europeo ante la presencia del primer ministro Mark Carney. La nueva relación incluiría cooperación en defensa, tecnología y energía, aunque sus condiciones todavía deben negociarse y recibir la aprobación de los países miembros.
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4: Bienvenidos a Minuto 60, voz noticiosa, Florentino Mesa. La Reserva Federal se dispone a subir las tasas de interés por primera vez desde 2023 ante la persistencia de la inflación en el país. La Unión Europea propone convertir a Canadá en su primer Estado miembro asociado para contrarrestar intereses de Donald Trump. Un helicóptero de noticias se estrella mientras cubría un accidente de autobús en Los Ángeles. Fallecen una periodista, el piloto y otra persona. La Reserva Federal anunciará en los próximos minutos si aumenta las tasas de interés por primera vez desde 2023, una decisión que los mercados consideran prácticamente segura ante la persistencia de la inflación. La decisión representaría el primer cambio de política monetaria bajo la presidencia de Kevin Warsh en la Fed. Los analistas esperan un incremento de un cuarto de punto porcentual que llevaría la tasa de referencia al rango de entre 3.75 y 4%. Los precios continúan creciendo por encima de la meta del 2% establecida por el Banco Central. El incremento iría en contra de las expectativas del presidente Donald Trump, quien nombró a Walsh con la esperanza de que promoviera tasas más bajas. Trump también amenazó con imponer nuevos aranceles si la Reserva Federal no reduce los costos del crédito. Los inversionistas evaluarán si Walsh demuestra independencia frente a la Casa Blanca y mantiene la credibilidad del Banco Central. La decisión puede influir en los intereses de hipotecas, tarjetas de crédito, préstamos para vehículos y otros costos de financiamiento.
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4: Seguimos en Minuto 60. La presidenta de la Comisión Europea, Ursula von der Leyen, propuso hoy que Canadá se convierta en el primer miembro asociado del bloque. El anuncio recibió una ovación del Parlamento Europeo ante la presencia del primer ministro Mark Carney. La nueva relación incluiría cooperación en defensa, tecnología y energía, aunque sus condiciones todavía deben negociarse y recibir la aprobación de los países miembros.
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Hello, hello, ¿cómo están? Muy buena tarde. Pásenle a lo barrido, pónganse cómodos y a gusto porque estamos arrancando ya este 16 de septiembre con muy buena música.

están? Andan desvelados, andan en un día normal, común, un día más. A ver, platíquenme, ¿hubo noche mexicana? ¿No hubo noche mexicana? Platíquenmelo todo en este 16 de septiembre. Seguimos con muy buena programación a través de la poderosa Consentimiento Mexicano. Yo soy Shea Ortega La Pantera y los estaré acompañando, si ustedes me lo permiten, a partir de este momento y hasta en punto de las 7 de la noche. Mientras tanto, vámonos con muy buenas rolitas. 616-432-9501, nuestro teléfono para que nos envíen mensajes. 616-432-9501. Si quieren andar echando chismes, si quieren pasar a saludar, si quieren solamente levantar la garrita, aquí andaremos el día de hoy con todos ustedes en este 16 de septiembre. Vámonos con mucho, mucho más.

0: Y bueno, pues el día de hoy, en este 16, en este miércoles 16 de septiembre, además de ser Día de la Independencia de México, hay varias fechas curiosas a nivel, pues, internacional. Hoy es el Día, fíjense, Internacional de la Preservación de la Capa de Ozono, en donde, pues, básicamente lo que recuerda es esta firma del Protocolo de Montreal de 1987, en donde, pues, está destinado a proteger la capa de ozono. También hoy es Día Internacional de la Ciencia, de la Tecnología, de la Innovación. Hoy es Día Internacional de la Cardiología Intervencionista. Hoy es Día Internacional del Espeólogo. Y bueno, ¿quiénes son los espeólogos? Óiganme. Espeleólogo. Día Internacional del Espeleólogo. Y tú me vas a decir, Pantera, ¿qué es eso? ¿Cómo se come? No. Es día dedicado a quienes exploran y estudian las cuevas, cavidades subterráneas y todo ese show. Entonces, algo, híjoles, bien, bien interesante, porque aparte no cualquiera. Entrando a cuevas y todo esto, a mí me da cosa. Hay luego videos, ¿no?, en donde se meten así a estudiar y todo ese rollo. Y no, o sea, sí necesitas ciertos requisitos. Uno de ellos, no tener claustrofobia, ¿no? Porque sí, está cañón. Así que felicidades a todos los espeleólogos, ¿no? También hoy es Día Mundial del Barbero, del que anda ahí, jefecito, ¿quiere un cafecito? Jefecito, le traigo una agüita de horchata. ¿Ese barbero? ¿O cuál barbero? ¡Ah, no! Los barberos de los que cortan el cabello. ¡Ah, y de los que arreglan la barba! ¡Ah, ya! Yo dije, ¡ah, no! Pues hoy hay que festejar a muchos. El Día del Barbero, que especifiquen qué tipo de barbero, ¿no? A ver, ¿qué más se celebra el día de hoy? En este 16 de septiembre. Es día de qué más, pues ya, ¿no? Básicamente es esto: Independencia de México, protección ambiental, ciencia, barbería, exploración de cuevas. Es prácticamente lo que, pues, hoy estamos celebrando. Vámonos con más a través de La Poderosa con Sentimiento Mexicano. Por aquí, ¿quién anda? Hello. Ya anda por aquí, mi querido. Déjenme ponerle aquí más zoom, porque ¿saben qué pasó? Que ayer le estuvimos aquí moviendo. Ayer anduvimos aquí moviéndole. Y entonces, ¿Qué creen? Que no, pues sí estoy bien cegatona, porque no veo las letras. Están súper mini chiquitititas. Entonces sí está cañón. Ahorita le regresamos a la configuración anterior. Porque sí, no, esto ya es para niveles más jóvenes, porque no, ya no veo. Dice por aquí, hola mi panterita, ¿cómo estás? Muchas gracias, mi Fer. Por aquí ya anda el Fer levantando la garra. Oigan, ayer ya no nos despedimos. Ya no pudimos entrar a despedirnos y todo, pero es que andábamos aquí, en capacitación y todo el show. Andábamos aquí, que no, que pícale por aquí, Pantera, que mira, que ahora vamos a hacerle de este lado y que no sé qué. Entonces, pues ya, entre tanta capacitada, ya no pudimos entrar a despedirnos, óiganme, pero bueno, aquí andamos el día de hoy. Saluditos para todos ustedes. Vámonos con más, son ya las 3 de la tarde con 19 en este 16 de septiembre. Y vamos a ir a un pequeño corte, ¿sí? Dice por aquí la Chapis, ayer ni dijiste adiós, Pante. Es que les digo Les digo, ustedes no están para saberlo, pero yo sí para contarles. Ya saben que mi pecho no es bodega, hombre. Entonces ayer, dice, me quedé hablando sola. Lo sé, mi chapis. O sea, yo me quedé aquí, también bien entrada en el chisme y demás. Pero es que me dijeron, vamos a darle una estudiada a esto. Porque vamos a hacer unos pequeños cambios aquí con la computadora. Y entonces dije, pues de una vez, ¿no? Y entonces empezamos ahí con la capacitación. Y ya cuando vimos, ya eran las 7:30, ya, ¿no? Entonces dijimos, no, pues ya. Ya se nos fue el avión. ¿No? Y es que, híjole, la Panther, sí, soy bien preguntona. ¿Y esto para qué? ¿Y aquello para qué? ¿Y si le pucho aquí qué pasa? ¿Y si, no? Porque digo, no, pues hay que. Dicen que el que pregunta. ¿No? ¿Cómo va ese dicho? El que pregunta. Ay, no sé, pero bueno, el chiste es que hay que ser bien preguntones. Entonces yo sí. Sí, soy de las que. ¿Y si le pico aquí, qué pasa? Ah, no, pues es que si le picas ahí, entonces ya valiste gorro. Ah, no, pues entonces ya sí, ya sabemos. Entonces el día de mañana ya no le picamos en donde no le tenemos que picar. ¿No? Y luego, ¿para qué es este botón? Ah, pues es que mira, este botón, pues te saca del aire. Entonces ya. Ah, no, pues entonces ese no se pica. Dice, dile al ingeniero que lo haga a las 12 de la noche. A esa hora ya no hay nadie escuchando la radio. ¡Oh, chihuahuas! Pues es que, oiganme, uno también tiene que dormir. No, pero ya nos dieron la capacitada, ya estamos. Pero miren, ya háganos examen, como ayer. Y es que yo creo que ayer me escucharon y dijeron, no, esta ya se cree aquí la directora de la escuela, entonces vamos a volteársela, ¿no? Y entonces que me la voltean y sí, a ver, ¿tanto que quieres clases? A ver, de una vez entonces te damos tu clasecita. No, entonces ya por eso fue, ya no pudimos entrar al aire. Y es que sí, o sea, sí, está un poquito más, bueno, mientras, ya saben que todo lo nuevo siempre cuesta trabajo, uno se acostumbra, ¿no? Uno ya, y eso es lo que pasa, a veces hacemos ya la chamba muy automatizada, ¿no? Lo haces todos los días que ya te la sabes y entonces le picas y ya como de forma automática, ¿no? Tú solito te automatizas. Y entonces cuando te cambian así algo, dices, ¡ay, chihuahuas! ¿Pero cómo era? Y entonces ayer le movimos, lo estuvimos aquí picando y moviendo y todo. Y nos quedó todo así muy chiquitito. Pero así, súper chiquitititititito. Entonces, ahorita estoy así como mosca pegada en la pantalla. Entonces, no, dije, no, esto ya no es normal. Ya no estoy para estas cosas. Ya le pusimos zoom de 200 casi aquí. Pero bueno, vámonos con más a través de La Poderosa. Vamos a ir un corte y regresamos aquí a través de la 93.3 FM de tu radio.
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0: Sara, muy buenas tardes, mi panterita hermosa, muchos saludos y bendiciones. Aquí Adriana, María Adri, reportándome. Si me puedes complacer, por favor, con la canción de México en la piel con Luis Mirrey. Y saludos para todos los que estén celebrando su independencia. Sé que la independencia de Guatemala se celebró ayer. Hay un saludo también especial para ellos, toda la gente de Guatemala bonita, que tengo muchas amistades. Y pues también, ¡arriba México!
1: ¿Qué onda, mi queridísima María Adri? Oye, no me la sabía esa, no me pasaron el chisme. Entonces también muchísimas felicitaciones a todos los chapines que nos anden escuchando el día de hoy. Y bueno, pues aquí está la rolita, como no, con mucho gusto. Son ya las 3 de la tarde con 36 a través de La Poderosa, con sentimiento mexicano. Dame un grrr.

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4: Bienvenidos a Minuto 60, voz noticiosa Florentino Mesa. La Reserva Federal se dispone a subir las tasas de interés por primera vez desde 2023 ante la persistencia de la inflación en el país. La Unión Europea propone convertir a Canadá en su primer Estado miembro asociado para contrarrestar intereses de Donald Trump. Un helicóptero de noticias se estrella mientras cubría un accidente de autobús en Los Ángeles. Fallecen una periodista, el piloto y otra persona. La Reserva Federal anunciará en los próximos minutos si aumenta las tasas de interés por primera vez desde 2023, una decisión que los mercados consideran prácticamente segura ante la persistencia de la inflación. La decisión representaría el primer cambio de política monetaria bajo la presidencia de Kevin Warsh en la Fed. Los analistas esperan un incremento de un cuarto de punto porcentual que llevaría la tasa de referencia al rango de entre 3.75 y 4%. Los precios continúan creciendo por encima de la meta del 2% establecida por el Banco Central. El incremento iría en contra de las expectativas del presidente Donald Trump, quien nombró a Walsh con la esperanza de que promoviera tasas más bajas. Trump también amenazó con imponer nuevos aranceles si la Reserva Federal no reduce los costos del crédito. Los inversionistas evaluarán si Walsh demuestra independencia frente a la Casa Blanca y mantiene la credibilidad del Banco Central. La decisión puede influir en los intereses de hipotecas, tarjetas de crédito, préstamos para vehículos y otros costos de financiamiento.
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4: Seguimos en Minuto 60. La presidenta de la Comisión Europea, Ursula von der Leyen, propuso hoy que Canadá se convierta en el primer miembro asociado del bloque. El anuncio recibió una ovación del Parlamento Europeo ante la presencia del primer ministro Mark Carney. La nueva relación incluiría cooperación en defensa, tecnología y energía, aunque sus condiciones todavía deben negociarse y recibir la aprobación de los países miembros.
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Exactamente, son ya las 4 de la tarde con 9 minutos. Con 2, no, con 9. 4 de la tarde con 9 minutos. Son las 2 con 9, 9 con 2, 4 con 3. Bueno, ya no sé, hombre, pero bueno, estamos aquí en vivo y a todo color, transmitiendo desde Grand Rapids, Michigan, para todo el mundo. Vamos dando la lectura a todos sus mensajes. Saludos para mi queridísimo David, que ya anda por aquí. Dice, hello, hello, mi Panther. ¿Qué ondis? ¿Quién anda por ahí? Hello, hello. Dice, saludos, dice, de, a ver, dice, dice, la de, si ve usted al payaso Brincos, ¿qué onda aquí? Dice, qué bonito, es sonreírle a la vida, medicina para el estrés, eso que ni qué, eso que ni qué, la verdad, mi David, mi Davis, claro que sí, eso, ahí sí no hay duda, no hay duda de que la felicidad, bueno, pues, es lo que nos da mucha, mucha pila, ¿no? A ver, ¿cuál rolita nos piden de este lado? Nam, nam, nam, nam, nam, nam. Dice, la de la malagueña con Rosy Arango. A ver, vamos a buscar la malagueña. Malagueña con... Malagueña con Rosy... No la tengo con Rosy Arango, sí, sí la

0: ¿Qué tal, eh? Ahí está y se va a enfrentar a Pepe Aguilar con el Toro Serrano que nos pide Fer. Entonces, hoy se enfrenta David contra Fer, Fer contra David. Ahí están las dos propuestas, Rosy Arango, Pepe Aguilar, Rosy Arango, la malagueña, el Toro Serrano, la malagueña.
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1: Vámonos, a ver, dice por aquí, saludos para mi queridísimo Toño, que ya anda aquí levantando la garrita como debe de ser en este miércolitros. A ver, ¿quién se queda con este duelo musical? ¿Quién será? Las dos canciones son muy buenas. Dice de este lado, ya, Pante, que haya empate. Ay, sí, ¿verdad? Qué chistosos, ¿verdad? Sí, pues ahí sí, las dos, dice... Si ya no les canta las mañanitas, dice, si ya no les canta las mañanitas, por el Rey David, dice por aquí, a ver, ¿quién? No hagan trampa, ¿quién se lleva este duelo musical? Hay que ser, ¿cómo se dice?
0: Soy como el toro serrano.
1: Honestos. A ver, Rosy Arango, la malagueña o Pepe. Es que hay bien trampas, porque Fer dice, ay, las dos. Y el David, ay, sí, ya, las dos. No, no. Dice, ya, pon la mía, Pante.

¿Habrá acaso algún ganador o los dos se irán a volar en este 16 de septiembre?

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1: Bueno, Panterita, aquí el Meño y las Marías. Si me puedes complacer con una canción. 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

¡Ay! Ahí estuvo la rola, mi queridísimo Crucito. Oigan, fíjense que en este 16 de septiembre, les voy a presumir. Bueno, no sé si presumirles o no. Pero bueno, me trajeron ahorita unas ricas. ¿Qué creen? Ya, unas ricas. ¿Cómo se llaman? Ay, es que no sé cómo se llaman. ¿Sí son chanclas? Sí. A ver, ¿ustedes qué conocen como chanclas?

A ver, yo conozco como chanclas un pan que se moja en salsa roja, con este, con chorizo, ¿no? Y después, bueno, se rellena de pollo con lechuga, aguacate y ya. ¿Sí es esa? ¿Sí son las chanclas? ¿Sí ustedes las conocen como chanclas?

Porque si es las que ustedes conocen como chanclas, entonces me estoy comiendo una chancla. Pero oiga, quien las hizo, Asomecha, sí estaba enojada. Porque, híjoles, me escurre el moco de lo picoso que está. Y es que, ¿cómo no en un 16 de septiembre no se va a comer una rica chancla, un rico pozole, unas ricas chalupas, unas ricas enmoladas, unas ricas un mole de panza? Ay, sí, cómo no.

oigan, es que sí está, pero súper picosísimo. Pero aquí andamos, oiganme. Son nada más y nada menos que las 4 de la tarde con 54 minutos a través de La Poderosa con Sentimiento Mexicano. Ahí estuvo la rolita que nos pidió por aquí el Meño y las Marías. Dice por acá, oigan, es que sí, esta salsa, dicen por aquí. Pante, pante, se me enchina la piel. Dice, no había escuchado esta rolita. Dice, crudita. Oigan, si estuviera cruda, híjoles, esta salsa que me trajeron, aso, me revive como no tuvieran una idea. Pero no, no es el caso, no es la situación, no es el escenario. Pero sí, si me hubiera puesto una hasta atrás, esta salsa definitivamente sí. Sí te revive, ¿cómo de que no? Sí a mí me está reviviendo. Y eso que, miren que yo, no sé, en un chilómetro, ¿no? En un chilómetro en donde a lo mejor un nivel verde sería como una salsa roja así, normal, con guajillo del que no pica, ¿no? Una salsa verde con más tomate que chile, ¿cómo se llama este chile? Chile serrano, ¿no? Ese es como un nivel, pues, leve, ¿no? Y ya conforme fuera pasando el chilómetro, fuera avanzando, pues el habanero sería como el más intenso, ¿no? Una rica salsa, de calabacita. No sé si ustedes la han hecho, pero, híjoles, si no la han hecho, de verdad, háganla. Miren, así ponen a... en un comal ponen a freír, bueno, no en un comal, en un sartén ponen a freír lo que es tomate, una calabaza, ¿no? Y chile, si es un habanero verde, pues qué bien. Si no tienen habanero verde, ponen un chile serrano, ¿no? Los ponen a freír con cebolla y ya después todo eso lo licúan. Y una vez licuado, híjoles, queda riquísima esa salsa. Esa sería como el top. Pero estas chanclas, aso mecha, no, sí, estaban intensas. Estaban intensas, oigan. Sí, estaban muy intensas. Entonces, sí nos aflojó todo. ¿No? Pero bueno, vámonos con más otra vez de La Poderosa con Sentimiento Mexicano. Son las 4:56. Y de este lado, dice por aquí Pante Pante. Saludos al mi rey. Dice, hola Panterita, buena tarde, ¿cómo estás? Muy bien, muchas gracias. Dice, ¿me puedes poner la canción de México Lindo y Querido con Jorge Negrete? Pero por supuesto que sí.

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4: Hola, mucho gusto. Soy Florentino Mesa con Minuto 60. México autoriza la entrada temporal de 139 militares estadounidenses armados para participar en entrenamiento conjunto con tropas mexicanas. Pensilvania confirma una cuarta muerte asociada al sarampión, mientras el país enfrenta el mayor número de casos de la enfermedad en tres décadas. El colapso de una mina de oro deja al menos 67 muertos en una región de Sudán controlada por las fuerzas paramilitares enfrentadas al ejército local. El Senado de México autorizó por unanimidad el ingreso temporal de 139 militares estadounidenses armados para participar en un ejercicio conjunto con las Fuerzas Armadas Mexicanas en el estado fronterizo de Chihuahua. Los soldados pertenecen a la División Aerotransportada 101 del Ejército de Estados Unidos y permanecerán en México del 20 al 30 de septiembre. Llegarán en una aeronave militar estadounidense a la base de Santa Gertrudis. El entrenamiento incluirá operaciones de infiltración, asaltos aéreos, captura de objetivos y ejercicios con fuego real. Según el Senado mexicano, las actividades buscan fortalecer las capacidades operativas y mejorar los mecanismos de cooperación militar entre ambos países. La autorización fue solicitada por la presidenta Claudia Sheinbaum y aprobada con 75 votos a favor. El gobierno mexicano aclaró que la presencia de las tropas será temporal y estará limitada al centro de entrenamiento sin que implique una cesión de soberanía.
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6: 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Se reporta falta de estacionamiento por la fiesta de 15 de Cami.
7: Noticias de último minuto. Afirman que hay espacios al frente de la casa de Iván.
6: Noticia de último minuto. Iván está cobrando por el estacionamiento.
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4: Continuamos en Minuto 60. Autoridades de salud de Pensilvania confirmaron una cuarta muerte relacionada con el sarampión durante el peor brote registrado en Estados Unidos desde 1991. Las víctimas son dos bebés, un joven de 18 años y una mujer de 40. El estado acumula cerca de 700 contagios en 38 condados, mientras que el total nacional supera los 3.200 casos durante el presente año.
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1: Seguimos con más música, son nada más y nada menos que las 5 de la tarde, ya con 24 minutos. Saludos para mi queridísimo Mau, que ya anda de este lado levantando la garrita. Gracias, gracias. Por acá también dice... ay, ay, ay. Le mandamos un saludo muy especial a este, a la esposa de mi queridísimo David. Así que saluditos, saluditos, hombre. Dice, saludos para toda la raza de Reynosa, Tamaulipas, Pante. Dice, ¿me puedes complacer con otra canción? Ah, no, con una canción. Ah, esta es de La Mano Fantasma. Dice, la de Diego y su plebada, al que le quede el saco, porfis. Va, va, va, que va. Ahorita la buscamos y con muchísimo gusto la vamos programando, ¿vale? Son nada más y nada menos que las 5:25. Seguimos con más música a través de La Poderosa, con Sentimiento.

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¿Qué tal esta canción? Esta canción me gusta mucho, de Leonardo Aguilar, a través de La Poderosa, con Sentimiento Mexicano. Vámonos con más, porque de este lado me dicen, Pante, ponte esta canción de Nostalgia Campesina de Los Temerarios, por favor. Así que aquí está sonando ya.

¿Qué tal esta canción de los Temerrucos a través de la poderosa Consentimiento Mexicano Nostalgia Campesina? Ahí está la rolita con muchísimo cariño para mi Chapis, que anda sentimental. Anda sentida la Chapis, ¿no? De, no, Pantera, te pasas. Oh, chihuahuas. No, es sentimental. Anda reclamona la mujer. se quiere desquitar. El mundo la hace enojar y se quiere desquitar conmigo. Sí, eso es lo que pasa. Se quiere desquitar con la que menos culpa tiene de todos sus males. Pero bueno, aquí andamos aguantando como debe de ser. Saludos, mi Chapi. Si se andaba haciendo tortillas, Pantera. Ay, fíjense que, no sé qué es lo que se tenga que hacer para que cuando uno hace tortillas, la tortilla se infle. O sea, yo hago tortillas y no se inflan. Entonces, ¿cuál es el truco para que la tortilla se infle en el momento en que tú la pones al comal y se infle? ¿Qué tienes que hacer? ¿Cuántas torteadas tienes que darle? ¿Cuántas amasadas tienes que darle? ¿Se acuerdan de aquel comercial de una paleta que decía, ¿cuántas chupadas tienes que darle para llegar al centro de...? ¿Se acuerdan de ese comercial? La pregunta es, ¿cuántas torteadas tienen que darle a la tortilla para que cuando la pongan en el comal se infle? A ver, explíquenmelo, por favor. ¿Qué grosor debe de tener la tortilla? ¿Cómo ven el grosor de la tortilla para que entonces se infle y no quede tiesa y quede dura y se cuartee? A ver... Saludos a mi queridísima Irmita, que ya anda por aquí, dice Pante. Hola, buena tarde, ¿qué onda, mi Irmita? Dice, compláceme con una canción de Vicente Fernández, si te vas, no hay lío. Yo dije, ¿quieren a lío? Pero si el lío no viene hoy, si te vas... No hay lío. Así se llama. Yo pensé, el lío. Dije, pues yo qué culpa tengo. Si te vas, no hay lío. Pues no, si me voy, no va a venir. O sea, aunque me quede, no va a venir.

0: la canción, mi queridísima Irma hasta Morelos. Se va esta rolita de Vicente Fernández aquí a través de La Poderosa con Sentimiento Mexicano. Y vamos a ir a un corte y regresamos con más música el día de hoy. Por acá dicen, Pante, quita el antojo de la canción El Centenario con los Tucanes. Me late cacahuate. Vámonos al corte y regresamos con más música a través de La Poderosa con Sentimiento Mexicano.
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4: Hola, mucho gusto, soy Florentino Mesa con Minuto 60. México autoriza la entrada temporal de 139 militares estadounidenses armados para participar en entrenamiento conjunto con tropas mexicanas. Pensilvania confirma una cuarta muerte asociada al sarampión, mientras el país enfrenta el mayor número de casos de la enfermedad en tres décadas. El colapso de una mina de oro deja al menos 67 muertos en una región de Sudán controlada por las fuerzas paramilitares enfrentadas al ejército local. El Senado de México autorizó por unanimidad el ingreso temporal de 139 militares estadounidenses armados para participar en un ejercicio conjunto con las Fuerzas Armadas Mexicanas en el estado fronterizo de Chihuahua. Los soldados pertenecen a la División Aerotransportada 101 del Ejército de Estados Unidos y permanecerán en México del 20 al 30 de septiembre. Llegarán en una aeronave militar estadounidense a la base de Santa Gertrudis. El entrenamiento incluirá operaciones de infiltración, asaltos aéreos, captura de objetivos y ejercicios con fuego real. Según el Senado mexicano, las actividades buscan fortalecer las capacidades operativas y mejorar los mecanismos de cooperación militar entre ambos países. La autorización fue solicitada por la presidenta Claudia Sheinbaum y aprobada con 75 votos a favor. El gobierno mexicano aclaró que la presencia de las tropas será temporal y estará limitada al centro de entrenamiento sin que implique una cesión de soberanía.
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7: Noticias de último minuto. Afirman que hay espacios al frente de la casa de Iván.
6: Noticia de último minuto. Iván está cobrando por el estacionamiento.
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4: Continuamos en Minuto 60. Autoridades de salud de Pensilvania confirmaron una cuarta muerte relacionada con el sarampión durante el peor brote registrado en Estados Unidos desde 1991. Las víctimas son dos bebés, un joven de 18 años y una mujer de 40. El estado acumula cerca de 700 contagios en 38 condados, mientras que el total nacional supera los 3.200 casos durante el presente año.
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0: ¡Qué buena canción! Esto es de Santana y Grupo Frontera. Me retiro, me retiro. Excelente canción. La verdad es que me encantó, me encantó, me encantó. Y oigan, fíjense que normalmente ustedes sabrán que cada 15 de septiembre pues se lleva a cabo diferentes eventos, la verbena popular. Esto en diferentes alcaldías, en la Ciudad de México, en diferentes zócalos de diferentes municipios, en diferentes localidades, pues la gente se reúne y pues contrata a algún artista para que de este show, entretenimiento. Normalmente, ¿no? Los 15 de septiembre, pues siempre llevan a alguien del regional mexicano, alguien que realmente, pues el público se identifique mucho para estas fiestas patrias y demás. Pero obviamente, pues hay muchísima chamba para todos ellos, porque van, por ejemplo, Intocable al Zócalo y que es como... Todos son solicitados, ¿no? Todos son solicitados para la noche del 15 de septiembre. Y bueno, en una alcaldía en la Ciudad de México, ¿a quién creen que contrataron para el show? Pues a mi queridísimo Alex Syntek. Intocable es tu lugar. Alex Syntek es un máster de la música, un excelente productor. Para aquellos que en redes sociales dicen, ay, ya, siéntese, señora Syntek, que no, ni tiene talento. No, la verdad es que sí hay que reconocerlo. Es uno de los más grandes productores, compositores, músicos, cantantes. Alex Syntek tiene una gran trayectoria. Desde muy pequeñito, pues, inició en todo esto. Y la verdad es que talento tiene. Ahorita que estábamos hablando de los comerciales, gran parte de los comerciales que quedaron ahí icónicos en nuestra memoria, en muchos de ellos estuvo Alex Syntek detrás de toda la producción, de la letra, de la composición. Porque antes, la verdad es que los comerciales se quedaban ahí en tus recuerdos. O sea, díganme, por ejemplo, la cancioncita de la salsa catsup. Ustedes recordarán, es famosísima, bueno, fue famosísima en su tiempo. Y Alex Syntek tuvo ahí que ver. Entonces, digo, de talento no se va a hablar porque la verdad es que hay talento y mucho. Pero de un tiempo acá sí... Alex Syntek ha hecho comentarios en donde pues a la música nueva pues no le va muy bien si viene de la mente de Alex Syntek la opinión, porque pues sí difiere mucho en lo que hoy vende, ¿no? En lo que hoy es comercial. Como en su momento el pop fue comercial, pues hoy el reggaetón es comercial. Los corridos tumbados son comercial. Entonces, pues Alex Syntek trae ahí un tema, ¿no? Ya desde hace mucho tiempo con el reggaetón, con todo este nuevos géneros y demás. Y más allá porque, pues yo creo que le ha de dar como este tema de hay tanta cosa bonita que comunicar, tanta cosa que decir de verdad que uno a veces dice pura cosa, ¿no? Entonces, si nos vamos a analizar letras de nuevas canciones, pues sí, a lo mejor no dicen nada de amor, de sentimientos, ni de nada. Dicen cosas, pues ya, a veces ni dicen nada, ¿no? Entonces, el punto aquí es que ayer como que traía todo atorado Alex Syntek y entonces dijo, ¿qué mejor que una noche del 15 de septiembre para expresar lo que pienso y lo que traigo atorado desde hace años? Y bueno, hoy... Alex Syntek publicó un extraño mensaje en Instagram luego de su presentación del 15 de septiembre en la alcaldía Benito Juárez, porque desata pues una ola de comentarios, acusaciones de un brote psicótico en redes sociales, porque todos dijeron, bueno, pues estamos chupando tranquilos, ¿no? O sea, estamos pasándola bien, estamos en una verbena del 15 de septiembre, o sea... Y que te vengan a decir, no, es que el reggaetón, ¿no? O sea, dices, ay, ya, pues cántale, hombre, ¿no? Hay que disfrutar, porque la verdad, Alex Syntek tiene muy buenas canciones, canciones que quedaron también ahí en la historia de la música mexicana y que pueden pasar los años y las canciones ahí están. Entonces, Pues no sé qué le pasó, no sé si ya venía con unas cuantas, o sea, no sabemos qué pasaba, pero sí agarró el escenario y entonces empezó a regañar al público y luego empezó a decir, ¿esta chamarra de dónde es? No, pues esta chamarra es del Soriana y no, que es de marca, no es de marca porque no me alcanza con las regalías que me pagan. No, y empezó ahí a decir un montón de cosas que decían, pues qué pregunté, ¿no? O sea, la persona que le preguntó, haber dicho, pues, ¿en qué momento me metí tanto, no? La verdad es que sí, fue algo que hoy está dando de qué hablar. Incluso pidió que todos juntos le recordaran a su mamá. No, una cosa que dices, bueno, Alex, siente, ¿qué onda contigo? ¿No? Después dijo, ya, defiéndanme, por favor. Si les gusta mi música, defiéndanme. Defiendan al tío Sinte, que no me dejen ahí solo. No. O sea, tuvo todas las personalidades habidas y por haber Alex Sinte en ese momento, en el escenario, en esa noche del 15 de septiembre, que la gente estaba así de, bueno, ¿en qué momento? ¿En qué momento cambió este show? ¿Es stand-up? ¿Es era concierto? ¿Era una conferencia? ¿Era un sermón? O sea, ¿qué pasó? ¿No? Todos los que estaban ahí reunidos empezaron a grabarlo. Y hoy hay muchísimos, muchísimos videos en donde, pues sí, la verdad es que Alex Sinte regañó a uno porque le pidió canciones de Juan Gabriel y dijo, esa ni es de Juan Gabriel, esa es del Buki, y a ver, ¿dónde están mis fans? Pídanme canciones de mis fans, porque de seguro ni siquiera saben canciones de las que... No, andaba desatado el Sinte. Y la verdad es que talento tiene, es uno de los compositores, productores, artistas más completos que hay hoy en día, pero quizá, ¿no?, se pueda entender. Porque a lo mejor ha de decir, ¿no? Yo pienso, ¿no? Pues si tengo todo este talento, si soy un fregón en esto de la música, ¿por qué chihuahuas no tengo trabajo, no? ¿Por qué chihuahuas no estoy sonando? ¿No? No sé qué haya pasado por la mente de Alex Sinte que el día de ayer. Pero sí andaba así de mírenme y no me toquen y nada más me provocan y me voy como hilo de media, ¿no? Así. Así tal cual. Entonces, hoy los videos están por todas las redes sociales. La atención creció cuando le pidieron una de Juan Gabriel y dices tú, bueno, o sea, sí se puede entender porque pues es una, imagínense, ¿no? Que yo estoy aquí con ustedes y me empiezan a decir, ah, ya, que venga el papi, ¿no? Ah, ya, que traigan al lío, ¿no? O sea, dices, bueno, pues sí. Sí se puede llegar a entender un poquito de la incomodidad de la gente, ¿no? Que tú estás haciendo tu chamba y a lo mejor pues andan nombrando a otros artistas. Ahí dices, bueno, pero también digamos, es 15 de septiembre, estaban pidiendo una canción pues que iba muy ad hoc para el 15 de septiembre y pues darle al gusto al público, pues no tenía nada de malo porque, digo, se podría enojar que le pidieran una de reggaetón, ¿no? Pero le pidieron una de Juan Gabriel y una muy buena de Juan Gabriel. Y una del Buki, entonces, pues hubiera cantado un pedacito, le hubiera dado gusto a la gente, hubiera sido accesible y otra cosa hubiera sido, ¿no? Pero pues quién sabe qué le pasó a Alex Sinte, que andaba con todo el día de ayer y pues como todos empezaron a decir que pues algo estaba sucediendo, pues ya él puso un mensaje en sus redes sociales, pues tocando este tema, ¿no? Y así comenzó a regañar a la gente, puso le decían, ¿no?, de esta canción, y dijo, entre más me digas, menos voy a cantar, ¿no? Nunca quisiste oír la verdad. Ah, porque aparte estaba comentando del por qué lo vetaron durante tantos años, por qué no sonaba Alex Sinte, ¿no? Y entonces empezaba a decir, bueno, pues es que yo en algún momento dije que la música del reggaetón, pues no. Y entonces una vez dije que Bad Bunny, ¿no? Y entonces empezó a contar del por qué cambió todo y que atacaron a su familia y a sus abuelos y a toda su familia. Y entonces la industria se enojó tanto que lo vetó y que no tocaron su música. Y bueno, empezó a contar una historia. Y entonces alguien por ahí dijo, ya, cántate esta canción, ¿no? Y ahí se voltea el Alex Sinte que viene enojado y dice, no, pero ¿por qué? Oye, y esa ni es mía, ¿no? Por primera vez estoy abriendo mi corazón y ustedes me están pidiendo canciones de otros artistas. Entonces, bueno, así las redes sociales hoy con todo lo que sucedió ayer la noche de septiembre, del 15 de septiembre, en donde Alex Sinte Pues no sé, se había echado unos caballitos, ¿no? O comió gallo, o no sé qué sucedió. Alguien lo hizo enojar como a la Chapis, ¿no? Y nada más andaba buscando quién se la pagara, ¿no? ¿Quién se la hizo? No sabemos qué sucedió, pero bueno, ahí estuvo, pues todo este show de Alex Sintek. Dicen por aquí, ah, ya me borraron los mensajes, no me los borren, aquí déjenmelos. Aquí para darle lectura, dice por aquí, hace como 2 años un amigo que es de Guanajuato, dice, me trajo, ah, ya, es que también estábamos recordando aquí las paletas, de estas paletas que tenían chilito adentro y venían con caramelo cubiertas y que conforme le comías el caramelo, llegabas al polvito del chilito. Les digo que ya tiene años que no veo esas paletas. ¿No? Pero bueno, aquí estamos. Aquí andamos hablando de todo un poco. Dice, yo, Panterita, yo voy solo por una nieve antes de que antes de que se A ver, por acá dice el crucito. Yo voy nada más por una nieve, dice el crucito. A ver, vamos a ver qué nos dice el crucito. O nos vamos a corte, si nos vamos a corte, y ahorita regresamos con los audios a través de La Poderosa Consentimiento Mexicano.
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0: Ya estamos de regreso con más a través de La Poderosa Consentimiento Mexicano. Y dicen por aquí, Pante, es 15 de septiembre. Ya estás ahí, ya que estás tocando de Alex Sintek, pues ya échate algo de rock, dicen por aquí, ¿no? Ay, de veras, puros pretextos, puros. Nada más porque estamos en Pante, quítame el antojo. Que se vaya una coladita.

ahí estuvo la coladita del día de hoy a través de la poderosa Consentimiento Mexicano en esto que es Pante, quítame el antojo. Dice, ay, Pante, es que ya me lo hubieras puesto mañana. Dice, porque ya estoy llegando al cantón. Te clavaste ahí con el Alex Intec. Y ya está, ni quería escuchar la canción. Ya se me había olvidado que te había pedido. Ay, de veras con ustedes, se pasan, ¿eh? Se pasa, vámonos con más música. Los Tucanes con esto que se llama El Centenario llega aquí a través de La Poderosa.

0: la canción para mi queridísimo Fer, que ya nos la pidió de este lado. Vámonos con más. Hello, hello.
1: Hola, Pantera, bendiciones. ¿Puedes comprar una canción de los Tigres del Norte, porfas? Para una persona que es muy especial para mí, y cuando tú vengas también la vas a conocer, es muy linda persona, es un amor. Dicen que los ojos negros nunca engañan, y que cumplen si te dicen si han de amar. Yo quisiera que los tuyos...

0: sufriendo. Y si pienso en olvidarlo, sufro más. Tengo el alma dolorida ya, no puedo sufrir más. Para doña Úrsula, que cumplió años hace 2 días. Y que Dios me la bendiga y me la llene de bendiciones y le conceda muchos años más de vida. Y aquí se goza con el poderoso consentimiento, grrr, mexicano.
1: ¡Ay, mi crucito! ¡Otra vez! ¿Cómo se llama la canción, mi crucito de los Tigres del Norte? Le mandamos un saludo a doña Úrsula. A ver, a ver, a ver, a ver. Mientras crucito me dice el nombre de la rolita. Porque tenemos memoria de teflón. ¿No? A ver, dice. Saludos, saludos, saludos a todos por los que nos andan escribiendo de este lado. Ojos negros, ya muchas gracias a mi Chapis también que ya de este lado nos echaba nos echaba la respuesta.

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Y así estamos llegando a la recta final en este 16 de septiembre. En este 16 de septiembre, muchísimas gracias a todos los que nos permitieron pues que les acompañáramos con buena música, con buena vibra, con chisme, no sé si bueno, ¿no? Pero aquí anduvimos echando el rol. Así que muchas gracias. Ya aquí en la recta final dice, hola Pan, te tuve alcanzo. Ay, dice, alcanzo mi antojo, somos la raza más chica. El trigger, dice por aquí. Ay, ay, ay, ay, ay, ay. Les digo que me ponen a correr, oigan. ¿Cuál? Esta es la mía.

sale bien. Esa es mi canción, oíganme. Ahí está, yo aprovecho para despedirme. Mi nombre es Shay Ortega, soy La Pantera y nos escuchamos mañana, primeramente Dios, en punto de las 3 de la tarde con mucha más música. Aquí andaremos con todos ustedes para seguir pasando la Padriurix. Mientras tanto, sigan disfrutando de este 16 de septiembre en la compañía de la poderosa Consentimiento Mexicano.

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4: Hey, vamos a cantar esa canción. Yo sé que les va a gustar, viejo. Saludcita la buena y para todas las muchachas guapas. Dice así.

0: Puro codiciado, puro Luis R. Conrique, viejo. Perro.
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2: Y esta va para todas las malosas.

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